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1: Señoritas desde Plutón.

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0: tan saludable es la depilación? ¿Cuáles usted conoce, Lupita, en términos de depilación?
1: La depilación con cera, que es dolorosa, pero es la más efectiva, porque es la que más dura.
0: ¡Diablo!
1: Y todo queda clean, clean, clean.
0: Carfax.
2: También hay un polvo.
0: ¡Ey! ¿Qué pasó, güey?
2: ¡Ey!
0: ¿Qué fue?
1: ¡Ay, sí!
2: Hay un polvo. ¿Cómo? Que se usa para depilar.
0: No, profesor, está relajado.
2: Como la crema, ajá, pero en polvo.
0: ¿En sí, polvo?
3: Es verdad.
1: Se mezcla con agua.
2: Eso hiere a rayo.
1: Ajá.
0: ¿Cómo es el polvo?
2: Un polvito, tú te lo pones, te le pones un chin de agua.
1: Sí.
2: Y te lo pones en la parte que tú te vas a depilar.
0: Profesor, pero eso, ese polvo, ¿usted se lo echa a usted mismo o se lo echa a otra gente?
2: Me lo echo yo mismo.
0: Ah, ok. Bien. No, bien. Continúe.
1: Hey.
0: Sí.
2: Entonces, el polvo tú te lo tienes que dejar un cierto tiempo.
0: Sí.
2: Y después tú vienes con una toallita húmeda. ¡Fuap! ¡Fuap! ¡Fuap! Hasta que quede clean. Si quedó chivo, usted le da con la afeitadora. ¡Pap, pap, pap, pap! Otro opinión.
0: Ese fa es la terminación, ¿verdad?
2: Que claro. ¡Fua, fua, fua! Y ahí tú queda clean con el fa.
0: Okay.
2: Otra cosa, a ti mujer que te depila con el champú en tu baño, guárdalo, porque a mi abuela le pasó lo mismo. Se lavó la cabeza y se quedó calva.
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0: La mayoría de nosotros los hombres sufrimos del mismo mal. 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

0: aterrizamos a nuestros amigos que hacen Uber y Lyft y esa vaina de transporte en los rides, en la carretera. Cuéntenos, history time, como le llaman ahora, de algo que le pasó en Uber.
1: No, era un Uber share. Entonces el bobo fue que el Uber fue por buscar una muchacha que ella tenía una prisa por llegar a la casa. Me sale otro para aceptarlo y yo lo acepto porque uno tiene que josear. Dime cómo ella por el camino me va contando. No, que yo tengo que llegar a la casa porque ya me acabaron de decir que mi marido me la está pegando. Ay. Y yo quiero llegar para yo pillarlo. Cuando tú vienes a ver que voy a recoger a la otra persona es el marido saliendo de la casa donde se la están pegando.
2: ¡No!
1: Esa, se encontraron cuando ese hombre abrió la puerta, que esa mujer lo vio.
0: Ay.
1: Bueno, yo me tuve que salir del carro yo misma porque eso fue un Royal Rumble que se pasó ahí.
0: ¿Adentro del carro se dieron con todo?
1: Sí.
0: Como dice el dicho, después de un gustazo, un trancazo.
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0: Pilar.
1: No, profesor, está relajado.
0: Como la crema, ajá, pero en polvo.
1: ¿En polvo?
2: Es verdad.
3: Se mezcla con agua.
0: Eso hiere a rayo.
3: Ajá.
1: ¿Cómo es el polvo?
0: Un polvito, tú te lo pones, te le pones un chin de agua, sí, y te lo pones en la parte que tú te vas a depilar.
1: Por eso, ¿ese polvo usted se lo echa a usted mismo o se lo echa a otra gente?
0: Me lo echo yo mismo.
1: Ah, ok. Bien. No, bien. Continúe. Hey.
0: Sí. Entonces, el polvo tú te lo tienes que dejar un cierto tiempo.
1: Sí.
0: Y después tú vienes con una toalla húmeda, hasta que quede clean. Si quedó chivo, usted le da con la afeitadora. Otro pirón.
1: Ese fa es la terminación, ¿verdad?
0: Claro, fa. Y ahí tú queda clean con el fa.
1: Okay.
0: Otra cosa, a ti, mujer, que te depila con el champú en tu baño, guárdalo, porque a mi abuela le pasó lo mismo. Se lavó la cabeza y se quedó calva.
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0: En los años 90 existía un dry troop de preservativos.
1: ¿Para conducir con preservativos?
0: No.
1: Pero es que Lupita, dry,
2: para conducir, vender preservativos.
3: Para que conduzca con seguridad. Con precaución.
1: Claro.
3: Para que no te embarace un accidente. No te embarace por accidente. Maneje con precaución. Pase claro. Por su preservativo.
4: Qué batalla el torontontón de este lado, Jota, oyéndote.
1: Hey.
4: De verdad, Jota, tú dices que tú no sabes cuál es el nivel tuyo, Jota.
3: No, no, no. O sea, yo tengo la percepción, pero no, de que por size, así, de que dame un L, un qué sé yo qué, un medio, yo no sé de esa vaina.
4: Entonces tú caminas corto, entonces.
3: No sé, el maestro, eso tendré que preguntárselo a las mujeres que han estado conmigo.
4: Oh, pues ven acá,
3: yo que yo no me ando midiendo, de que a ver si creció.
5: Pero una pregunta que te voy a hacer. Ah, preservativo para mujeres también. ¿Cómo se mide de ustedes? El tamaño de ustedes, entonces.
3: Galo ahí.
1: Por lo menos ya yo sé el talle mío de mi brasiel, porque
3: no, no, no está hablando de brasiel.
5: Ah, preservativo de... para mujeres también. ¿Cómo tú no me dirías?
1: Regálame un par para yo medirlo.
3: Es difícil en el caso de la mujer.
1: Claro.
3: Porque no es por largo.
1: Es por ancho.
3: ¡No!
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0: Hablando acerca de la depilación, ¿qué tan saludable es la depilación?
1: Ay, dime qué es lo que Lupita, con las mujeres que tienen esa barrigota, que el marido tiene que ponérsele como los mecánicos, afeitándola por abajo.
2: Le voy a decir una historia que le pasó a una amiga mía en
3: Danzao. Story time en la terapia.
2: Estábamos en Danzao ahí, en donde los chinos, vamos, ¿qué? Primera vez que ella lo hace. La niña está en foro y todo. Ahí cuando a esa mujer le pasaron la primera, esa china agarró la primera cera. Eso llegó por ahí, yo no me había
4: logrado
2: allá afuera.
4: Todo el mundo tiene la idea de que afeitarse, especialmente para las mujeres, y que es saludable. Por eso en realidad es un gusto personal de cómo se ve. Ahora, de que es saludable, no lo es, porque eso le sirve para una protección entre el cuerpo, o sea, la vagina también de la mujer, y lo que se ponga, la ropa interior y todo eso.
5: Eso de las rasuradoras es tan bueno que yo me entretengo. Yo cojo una rasuradora, ¿verdad?, de la que tiene gel, y le voy quitando pelito a pelito a la mujer mía, y duro 2 horas en esa vaina. No, pero ya tú sabes que esa vaina queda rosadita. Así es.
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Buenos días, Terrícola. Buenos días, latinoamericanos del mundo. Ya tú sabes. Aquí estamos, damas y caballeros, en una mañana preciosa, hermosa, que Dios nos regala, nos bendice con su hermosa energía divina. De regreso y a todo color en tu show favorito. Somos

0: septiembre, finalizando casi el mes número 9 y a la carrera se va el 2026, así que disfrute, aproveche los días que restan.
1: Faltan 9 lunes para diciembre.
0: Sí, señor, y 9 lunes que van a traer cosas muy bonitas, así que enjoy lo que Dios y la vida y el destino pongan en tu camino para que puedas disfrutarlo a plenitud y no te quejes de las cosas que llegan, aunque sean pequeñas. Son cosas que tienen su valor. Así que vamos a esto. Buenos días, Corillo. ¿Qué es lo que hay? ¿Cómo estamos?
2: Así es, señores. Loca suelta. Ay, no, no, no. Gracias, señor, por este nuevo día y gracias por este nuevo año, señores. Pásenla lindo. Hoy es viernes. El cuerpo lo siente. El mío también, pero no hay dinero. Carlos, ¿cómo está?
1: Good morning, everybody. Dios le bendiga a cada uno de ustedes. Agradecido con el gran yo soy, con el Dios de Israel y el mundo entero.
2: Amén.
1: Por este día que nos da. Así que disfruten que hoy es viernes.
0: Buenos días, Mr. Guillén, de visita de nuevo.
3: Saludos, saludos a todos. Dios, y gracias por la sintonía. Y quédense con nosotros para que su mañana sea feliz y contenta.
0: Sí. Señores, una mañana muy, pero muy especial. El día de hoy, nuestra hermosa, bella compañera, extrovertida, infragante y descabellada, Lupita, está de cumpleaños. ¡Ah!

0: Gracias, chicos. Gracias, gracias por tanto. Un año más para seguir cogiendo lucha conmigo. Bueno. Sé que me aguantan, claro.
1: Pues, sí. Señores, en el día de cumpleaños de Lupita, te pido paciencia, paz y humildad en este coro. Para que no sea ella la causante de este desbarato.
2: 65 años.
1: El hueso.
0: No, mi amor. No, mi amor. Never.
1: 64, Carlos. Oh,
0: no. ¿Qué pasó? No, 57. No. Buena y atacante. Ay, sí. Wow. Me siento como de 15.
1: ¿Cuántos son?
0: 57.
1: Ok.
2: Todos los viejos dicen eso.
0: Ay, si no, yo me siento, mi amor.
2: Cumple con
0: quién.
1: Bueno, está sentada ahora.
3: O sea, son 65, pues ya se siente de 57.
1: No, no, son
0: 57. No, lo cambie, no lo cambie.
2: No, yo he visto gente decir que cumple 84, pero me siento de 15. No, se siente, pero se ve de 84.
0: Yo no. Me veo de mucho menos.
1: 57, ¿tú cuánto sientes que tienes?
0: Yo, 35. Pero si me dan uno o dos, yo soy feliz. Sí.
1: Pero Fita, no abuse. Sí. No abuse.
0: Es verdad.
1: ¿Tú sientes que tienes 35?
0: Ay, ya está menos a veces.
1: ¿Tú aguantas como 35?
0: Como de 15.
1: No estamos hablando de eso. No, la resistencia.
2: No, porque yo se lo iba a decir. Como ella aguanta como una de 15, yo le decía, pues vámonos a caminar ahorita cuando salgamos de aquí.
0: No, tampoco así.
1: Sí.
0: No. Pero no, yo me siento bien, gracias.
1: Lupita, ¿en tu casa quién es que manda?
0: Yo. No hay más nadie.
1: Mándate un par de cerveza ahí para que celebremos. Okay, feliz cumpleaños. ¿Qué pasó, Milvio? Hello.
4: 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Ay, que cantaba el rey David. 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Las rodillas no piensan lo mismo.
0: Sí, mi amor. Sí, mi amor.
1: Y ya no la usa para eso. Señores, hoy Lupita está de cumpleaños en nuestro Instagram, @laterapiaradio. Ahí está ya la foto de Lupita, para que le dejen ahí. Aparte de que lo manden por aquí también, vayan a nuestro Instagram y déjenle su mensajito bonito para que ella lo lea luego del show. Todos sus lindos, hermosos deseos que sabemos que le van a dejar hoy en su día a Lupita.
0: Ay, sí.
1: También mañana estará de cumpleaños, aunque no está aquí el día de hoy, nuestra secretaria administrativa. Le llega este mensaje.
0: Yes.
1: La general manager de oficina, nuestra querida Lidia Sempic.
0: Ay, muchas felicidades, Lidia.
1: ¿Cómo es? Sempic.
0: Sempic.
1: Yo
0: Sempic.
1: Me acuerdo, cada vez que yo recuerdo el apellido de Lidia, yo pienso en Osempic.
0: Sí. Lidia, yo creo que eso es lo que me tiene flaca.
1: ¡Aló!
4: Buen día.
1: Buenos días.
4: ¿Cuánto que cumple Lupita?
0: 37, more.
4: 57. Ya Lupita, no hay que cantarle feliz cumpleaños. Hay que cantarle más cerca de ti.
1: Llévala contigo.
0: Ay, no. No.
1: Cuando un amigo se va. Buenas.
5: Buenos días.
0: Buenos días.
5: Ya puedes soplar la vela.
0: Ay, sí, mi amor.
5: Lupita se ve de 25.
1: Pero en la foto de la escuela.
5: No, se ve de 25,
1: sí.
5: Antes de Cristo.
1: ¿Qué pasa? No me hagan burla a la doña, por favor. Lupita, ¿cómo que te soplo la vela?
0: ¿Cómo?
1: Sí.
0: No me la van a soplar.
1: O sin milagro, como tú eres. Tú, güey. Andaliante. Hello, buenas.
6: Y a mi amor, es Lupita, mi amor, feliz cumpleaños, que Dios derrame días de bendiciones sobre ti, sobre toda tu familia, que la pases súper bien. Hay un detalle.
0: ¿Cuál?
6: Tu cumpleaños el mismo mes que Fefita, ten cuenta.
0: ¿Qué pasa? Somos amigas.
1: Compañera de misión. Fueron reclutadas por el almirante Cristóbal Colón al llegar a la península. De. ¿Cómo se llama ya? De Miches.
0: De Miches. Le abrimos la puerta que estaba el Colón.
1: Ahí estaban jugando, daba bajo una mata de coco.
0: Oye.
1: Saludos, Francis Soto. Yajaira, buenos días. ¿Qué más están por aquí? Buenos días. Bendiciones, muchas felicidades para Lupita. ¿De parte de quién?
0: Gracias, mi amor, a quien sea.
1: ¡Auro!
7: Buenos días.
0: Buenos días.
7: Bendiciones para todos. Lupita, mi amor. Carlos. Mr. J.
1: Buenos días, profesor. Saludos
7: de este lado.
0: Gracias, Aura.
7: Feliz
0: amor.
7: Viernes. Hey. Sin ni uno.
0: Pero ay, yo te iba a pasar cachá, amores, pero.
1: Ahí
7: oh. Muchas bendiciones, mi Lupita, que cumpla 100 años más.
1: Ay, no.
7: Bendiciones de lo alto.
1: Está loco.
0: Ay, qué rico.
1: Está loco.
0: Pero tanto no.
1: Lidia Capechán, ¿qué dice?
8: Buenos días, Jota, Lupita, Carlos.
1: Hola.
8: Hoy es viernes, hoy es viernes. Ay, ya sí. Tú sabes, cuídense, que tengan un buen día.
0: Gracias, mi amor.
8: Lupita, Lupita, te puedes retirar ya y trabaja por debajo de la mesa. Empieza a cobrar su chelito. Ya, felicidades.
1: Está jubilada
0: ya. Ya
8: más de bendiciones para ti, Lupita.
0: Gracias, mi amor.
1: Mira, acabo de activar el cacha a símbolo de número, la terapia radio. Ahí está, la terapia radio en cacha para que manden cualquier aporte.
0: Manden los regalitos por ahí.
1: No, porque estamos pidiendo, pero no es necesario. Pero manden.
0: Pues no, ay, no.
1: No es obligado, no es necesario.
0: Pero manden.
1: Pero manden, mande algo, aunque sea un dólar. Símbolo de número, cacha. ¿Cómo es? La terapia radio, perdón. Ahí. Ah.
2: Ustedes, nosotros
1: Guillem, estamos pidiendo. Guillem, algo para probar, a ver si funciona.
0: Él dijo que iba a poner 200.
1: ¿200?
0: Sí.
1: No, que él dijo que lo siente. ¿No?
3: Hey, yo voy a poner mi
8: que
3: presencia.
8: Lo cumpla feliz, feliz, pa, pa. Feliz. Que lo cumpla feliz. Felicidades, Lupita.
0: Hey.
8: Bendiciones, mi amor.
0: Gracias, mi vida. Ay. Amén, gracias.
1: Gracias, Bori. Chu Varga, buenos días, bendiciones. Felicidades, muchas felicidades para Lupita, dice él.
2: Y gracias, recuerden, mi amor, que no estamos pidiendo, pero ya que estamos en esto, si Dios le toca su corazón, exacto, por lo menos un 100. ¿Oyeron?
0: El 10% que lo mande por
1: ahí. En lo que se activan los super chats, mándelo cachado. Hello, buenas.
9: Buenas, mil felicidades para Lupita y tres hombres que Dios le mande en este baño.
0: Pero vez, yo con uno tengo. Yo dije que aguanto,
1: pero,
0: mentira.
1: Pero tres hombres tienen ella aquí, no hacen ay, nada con sí, ninguno. Pero venga acá, maestro.
0: ¿Para qué va?
1: Hola, hello.
10: Otra vez. Oye, me llamo Jessica ya.
1: Jessica.
10: Lupita.
0: Dime,
10: hoy te parten la torta en cuatro pedazos.
0: No, mi amor, yo creo que no la van a partir, ¿no?
1: Oye, eso está partido de nacimiento. Wey, símbolo de número. ¿Cómo es? Símbolo de peso.
0: De la, peso
1: la terapia radio. De peso. En, la, ah, en el cacha. Mira, mandaron algo ahí.
0: ¿Ay, cuánto? ¿Mil?
1: Ay, sí.
0: ¿Mil?
1: Yo, pues, no sé si puedo decir el nombre, pero Jocelyn, gracias.
0: Gracias, Jocelyn. Gracias, Jocelyn. More.
1: Gracias, Jocelyn. Mira, mandó Jocelyn ahí una vainita.
0: Ay, caray. El que no se inmute, el que tenemos en los lados.
1: ¿Qué pasó? Ah, ¿es quién fue? Está Lin. Ah, pero es que imagínate. Nombre de mujer y de hombre al mismo tiempo.
0: Ah, ok.
1: Está Lin, no, mandó a
2: duro.
1: Se manifestó, da la gracia.
0: Está Lin, more, gracias. Mi amor,
1: sí, estamos pidiendo. ¿Y qué? ¿Algún problema?
0: Sí, es para mí.
1: ¿Qué pasó?
2: ¿Cuál es el número donde venden los desayunos?
0: Ay, ya te deja que manden los chelitos primero. ¿Qué? Por Dios.
9: Buenos días, bendiciones.
1: ¡El tiquetero!
0: Ay, el tiquetero que no me dé hoy.
9: Feliz cumpleaños, Lupita. Que Dios te dé muchos
0: años
9: de
0: vida, mi amor.
9: Bendiciones.
1: Amén.
9: Con tu familia, con tus hijos.
0: Amén.
9: Y con los tres locos que están ahí hoy.
0: Amén, mi amor.
9: De parte de todos los tiqueteros, feliz cumpleaños.
0: Que hoy no me den ninguno.
9: Sí. Te voy a perdonar hoy una pompa.
1: De acuerdo.
0: Una pompa.
1: Sí, él te va a perdonar la pompa, pero el compañero de él te va partiendo. Gracias, tiquetero. Bendiciones.
0: Gracias, mi amor.
1: Víctor dice bendiciones para Lupita.
0: Gracias, Víctor.
1: Ahí nomás.
2: Esos tiqueteros no tienen piedad porque una vez mi cumpleaños me pusieron uno y yo dije, hey, that's my birthday today. Hey, happy birthday.
1: Happy birthday.
0: Toma, que se regalo.
1: Felicidades. Ellos no tienen piedad, pero tinta tienen para escribir.
2: Ya lo sabes.
1: Sí, y una impresora también. Señores, símbolo de peso de la terapia radio en cacha, cualquier vaina para Lupita.
0: Mándelo ahí.
1: Déjame rapidito, hoy es día mundial del farmacéutico, 25 de septiembre, establecido por la Federación Internacional de Farmacéutica, FIP. Esto ocurrió durante el consejo celebrado en septiembre de 2009 en Estambul, Turquía. El 25 de septiembre fue escogido como fecha para conmemorar el día en que fue creada dicha organización. Cada año, pues, la organización elige un tema diferente para llevar un mensaje a la ciudadanía a nivel global. Y felicidades para todos los que son farmacéuticos.
0: Felicidades. Felicidades.
1: Gracias por su labor también cada día. De aguantar la inquietud a veces de personas que van ante ustedes con alguna situación.
0: Desesperado y que no quieren pagar los medicamentos.
1: Exacto. El seguro no le cubre.
0: Cállate.
1: También.
0: No me lo digas.
11: Buenos días, buenos días.
1: Hola.
0: Buen día.
11: Felicidades, Lupita. Felicidades.
0: Gracias.
11: Bendiciones.
0: Amén, mi amor. Gracias.
1: Gracias. ¿Quién manda por aquí? A ver, hello.
12: Fidel. ¿Cómo estamos? ¿Cómo estamos?
1: ¡El líder!
12: No voy a quedarme fuera de este añicidio. ¿Cuánto añicidio tiene Lupita? Muchas felicidades en su día.
0: Mira quién gracias, está ahí. Corazón, y apareció.
12: Los quiero mucho. Bendiciones, Lupita.
0: Gracias.
12: ¿Cuántos son, líder? ¿Cuántos son?
13: 57.
12: Saludo especial para todos.
0: Gracias.

0: Gildo.
1: Mandó una cosita, Gildo.
0: Gracias, mi amor.
2: Yo tengo un par de meses aquí y te he escuchado a ti hablar hasta del día del pie. Y yo nunca he escuchado de que el día del tiquetero.
1: No tiene día.
0: No, ¿y quién le va a poner un día para que te ponga un matique?
2: Va a correr igualito que el día de los padres.
1: ¿Para qué tú quieres el día del tiquetero?
0: No.
1: ¿Para que den matique?
0: Claro.
1: Guillén, ¿qué es lo que es? ¿Está aquí?
3: Tranquilo, tranquilo.
0: No, está ahí como modo avión.
3: No, vamos a en nombre de Lupita.
1: ¡Oh, oh!
0: Ay, él va a comprar desayuno.
3: No, no, que no vamos a desayunar en nombre tuyo. ¿Qué
1: pasa? Ten fe.
4: Buenos días, Lupita, mi corazón. Muchas felicidades. Que papá Dios te llene de mucha vida y salud. Y espero que estés con nosotros en la terapia por mucho tiempo más. Pásala súper en tu día. Y disfrútalo.
0: Gracias, mi vida.
1: Ahí nomás. Bueno, seguimos en breve celebrando el cumpleaños de Lupita. Venimos con contenido y pues lo que se sigue manifestando a través de Cash App, la terapia radio. Mándele su regalo de cumpleaños a Lupita, que hoy se lo vamos a celebrar.
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0: Señores, buenos días. Gracias por estar con nosotros en este viernes 25 de septiembre. Día Internacional del Cumpleaños de Lupilla. Así que lo estamos celebrando desde aquí. Y en nuestras redes, arroba la terapia radio, ahí está el post. Deje su felicitación para la chica. Si quieren manifestarse a través de Cash App, símbolo de peso, la terapia radio, todo junto. No es que queramos, pero si usted lo manda, son bien recibidos.
1: Claro.
0: Ya que
1: usted insiste.
0: Ya que YouTube no nos deja pedir un super chat, más vamos a pedirlo Cash App. All right, rapidito vamos a lo que nos compete.
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0: Ahí nomás, algunas informaciones que compartir para hoy temprano a esta hora 6:38. Una cámara de seguridad captó el insólito momento en que un hombre se desplomó desde el techo de una casa. Esto fue en Carolina del Sur, mientras él mismo inspeccionaba el techo en busca de una supuesta filtración que había en el hogar. Tenemos los audios, a ver.
3: Se dio duro. Se dio durísimo, compadre.
1: El padre.
0: ¡Wow! Perdón, ¿cómo fue?
4: Dentro de la casa y se cayó.
0: Sí, señor. Él estaba arriba en el rufo, como le llaman. Inspeccionando porque había una gotera que estaba cayendo aparentemente, según el video, en la parte de la cocina. Había un liqueo. Entonces el tipo, que es una compañía que trabaja eso, estaba chequeando dónde está la gotera.
1: Y el techo, y la gotera se hizo un hoyo.
0: Se fue el techo con todo. Ya parece que el techo estaba aparentemente ya muy húmedo de la gotera.
4: La gotera dañó el techo y cuando pisó.
1: Yo me imagino que lo dañó a él.
5: Yo me imagino que cuando él venía en el aire, él sacó el teléfono y dijo: no, pasó una inspección.
0: Estaba rechazada la inspección. La grabación fue captada por una cámara de seguridad que instaló la dueña de la casa en la cocina para controlar cuando llegaran o se iban las personas que cuidaban supuestamente un perro que ellos tienen en la propiedad. Y lo tenía vigilado. So, cuando ellos se van de vacaciones, pusieron una cámara porque ellos contratan otra compañía que va a cuidar el perro. Al regresar, no retiró la cámara, se quedó ahí. Y bueno, prácticamente quedó captado el suceso cuando regresaron de las vacaciones porque había una gotera. Ella llamó a la compañía para que vayan a chequear unos plomeros, una cosa. Y el techo se desplomó con tu plomero. ¡Wow!
1: ¡Qué bacán! Pobre plomero.
4: La gotera salió cara.
0: Un cuarto ahí.
1: Sí, pero quizá tenía mucho tiempo esa gotera y ellos no le ponían asunto y se le destruyó el techo.
0: Seguro paga.
1: Sí.
0: Seguro paga. Sí, sí, bueno, ¿eh?
5: El seguro paga, pero mientras el seguro paga, el tipo está dado.
0: Ha golpeado.
4: Ha golpeado, pero no puede.
0: Buenos días.
6: Buen día, Jota, pero se cayó para abajo los dos.
0: ¿Eh?
1: No, ¿qué arriba. Tú crees?
6: No, ¿se para abajo los dos, fue?
0: No, los dos, los tres. Los dueños, él y el techo, desgraciado.
3: Cayeron.
0: Por otra parte.
2: Aquí no inventamos el chisme.
0: ¡Escucha!
2: Tampoco lo dejamos pasar. 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
0: Señores, la Fiscalía General de Massachusetts anunció 15 acusaciones.

0: acusaciones contra el alcalde Brian de Peña de Lawrence.
1: Wow.
0: Y continúa esta movie en play. La Fiscalía General de Massachusetts anunció el día de ayer que un gran jurado estatal presentó 15 acusaciones contra el actual alcalde de la ciudad de Lawrence, Brian de Peña, relacionados con el presunto uso y distribución de grabaciones de vigilancia privada dentro del ayuntamiento de la ciudad de Lawrence. Según la Fiscalía General, de Peña enfrenta 14 cargos por distribución de una comunicación intervenida y un cargo por intimidación de testigo. Su presencia ante el tribunal será programada para una fecha más adelante, de acuerdo con las alegaciones de los fiscales. Desde el 2023, el hombre solicitó e instaló un sistema de seguridad privado para su oficina, separado de las cámaras de seguridad que ya eran operadas por la ciudad en el recinto. La fiscalía alega que en marzo del 2026, con una conversación entre dos empleados públicos ocurría en un pasillo frente a la oficina del alcalde, fue grabada de manera secreta con audio y video por una de esas cámaras privadas que él instaló sin que al menos uno de los participantes supiera que estaba siendo grabado. Ajá.
2: Ay, ay, ay.
0: Según las autoridades, también alegan que de Peña sabía que la conversación había sido grabada y posteriormente distribuida copias de la misma a 14 personas más. Según la fiscalía, las cámaras oficiales de la ciudad de Lawrence no graban audio y no había ningún aviso público, un sign, que indique que el sistema privado del alcalde estaba grabando sonido. También la Fiscalía General además alega que en agosto de 2026, o sea, el mes pasado, de Peña cometió una infracción adicional relacionada con la intimación o intimidación de un testigo vinculado al caso. Amenaza, se podría decir en palabras llanas. La Policía Estatal de Massachusetts y el Departamento de la Policía de Lawrence están colaborando con esta investigación.
2: Bueno, el amigo de Carlos, el amigo de nuestro amigo está en peligro.
0: Ay, papá Dios.
3: ¿Qué amigo?
0: A mí no me involucra en nada.
2: El amigo de nuestro amigo.
0: Ahora, yo no sé
2: eso,
0: nada.
2: Eso complica, nada. Eso complica más a la Todo lo que él tenía.
0: Que esos son cargos de extra, aparte del caso original.
2: Eso te iba a decir.
0: Porque no fue por lavado y vaina.
2: Por lavado. Tú sabes que guardé un par de pesos.
0: Él tenía 11 cargos. ¿Tú eres de Loren? ¿Qué has escuchado allá?
4: No, él tenía 11 cargos. Si tiene 15 horas, son 26.
0: No. Estos son aparte.
2: Esos son aparte.
4: Sí, pero eso es lo mismo que te digo. Él tenía 11 cargos.
0: Dios mío.
4: Federal. Y ahora 15 cargos de Massachusetts.
0: Ay, Dios.
4: Pero ni el Chapulín Colorado lo sabe.
0: No contaban con su astucia.
2: Yo no sé, pero esa sonrisa de él como que se le va a apagar.
4: Él no se ha vuelto a dejar ver en Lorena.
2: No, él no se ha sentido, pero cualquiera, si tú tienes vergüenza cuando te pasa algo así, tú tienes que recogerte y quedarte tranquilo a tu casa hasta que todo se investigue.
0: No necesariamente, porque él es inocente hasta que se demuestre lo contrario.
2: Exactamente, claro. Pero él está demostrando lo contrario.
0: Las acusaciones no necesariamente indican que él sea culpable.
2: Sea culpable o no.
0: Pero yo estoy seguro que por recomendación de sus abogados y bajo un caso federal de investigación, lo más correcto es que él esté bajo perfil.
2: Sí.
4: Jota, yo escuché mencionar que si ellos lo declaran culpable, hasta la propiedad de Santo Domingo la pierde.
0: Bueno.
2: Eso puede ser, pero eso depende si fue comprado con el dinero que usó.
3: ¿Y qué tiene que ver? Tiene que probarse. Las autoridades de allá con la de aquí. O sea, una cosa, si fue allá, yo te digo.
2: Sí, Carlos.
0: Se llama incautación de bienes.
2: Se lo quitan. Yo conozco personas que le ha pasado.
0: Depende, pero está muy temprano para hablar de eso. Porque todavía
4: no si lo declaran culpable.
0: Pero es que de que lo declaran culpable, ¿de qué? ¿De cuál? De todos los cargos. Porque hay demasiados cargos ahora mismo. No, que le
2: alguno
0: incluso
2: va a ser, pero
0: son tantos los cargos que tiene Brian que incluso el chocar a una persona que estaba fuera de la corte el día que lo liberaron, ya es otro cargo.
2: Otro cargo adicional.
0: Porque eso fue grabado ahí. Uh-huh. Y él se dio la huida, o sea, fue un hit and run y el tipo se fue.
2: Que lo hizo Chusuke,
3: pero que ni siquiera era él que estaba manejando.
2: Cariño, pero él iba ahí, él podía mandar parar.
0: ¿De quién era el carro?
3: Del abogado.
0: ¿Y qué abogado? ¿Tú sabes si era su chofer privado?
3: No, ese era su abogado.
0: ¿Tú estabas ahí?
3: No, pero lo vi.
0: ¿Tú no estabas ahí? ¿A quién fue que grabaron?
4: No.
0: ¿A quién era que los medios lo estaban entrevistando?
2: ¿A quién le interesaba?
0: ¿Quién se montó en el carro? Ahí no estamos viendo al chofer, es al tipo. Hay otro problema. Entonces, hay muchas cosas que se tienen que investigar antes de la gente empezar a especular. Déjense llevar de la ley, chimos el diablo.
1: Hello. Buenos días, Jota. Buenos días, Lenco.
2: Buen día, mi amor.
1: Buenos días. Oye, hace rato que están jodiendo a De Peña. Hace rato que están buscándole algo, una razón.
0: ¿Qué un fue lo que hizo?
1: Para joderlo, ¿oíste? Uh-huh. A esa gente, cuando le da para joder a alguien, ya no hay salvación. No hace como 3 meses o 2 meses que la pasaron de algo. Le salió libre al día siguiente, pero no, mira, ahora van de nuevo con algo más.
0: Pero eso no ha parado.
1: Coño, mi amor. ¿Cuál es la...
0: Ey, pero por pero Dios,
2: si chulo, no pueden hablar, sin mala palabra.
0: Yo no entiendo, tan temprano tú también.
2: Carajo.
0: Maldita fea.
1: Hey. Mira, por ejemplo, cuando él salió inocente hace poco...
0: ¿Verdad? Él no fue inocente, pero por favor, señores. A él lo citaron a la corte. A él no se le ha hecho todavía un juicio. Eso no fue que él salió inocente. Él salió bajo fianza. Él está en investigación todavía. Ese día que cayó preso, que fue apresado, porque fue una orden de apresamiento, no quiere decir que él fue culpable de nada todavía. No, todavía eso no se ha hecho en corte.
3: Cuando una gente está salada, lo acusan de todo.
0: Hasta de robarse un bicochito.
3: Claro. Sí. Ahorita vienen y le hacen un cargo por no saber inglés. Tú vas a ver. ¿Sí? Cuando viene a ver, llévate de mí.
0: ¿Cómo usted ocupa un cargo administrativo público si usted no sabe inglés? Un problema, pero demasiados cargos. Esperemos.
2: Pero alguno va a tener que cargar, pero.
0: Claro. De 10 que llegue uno.
2: Está bien.
0: Buena.
5: Dile a ese que llamó que por esa misma manera que cuando ven a ver el cargo preso y no sabe ni cómo lo va a resolver.
2: Ya lo saben.
0: Qué batalla. Señores, tienen que leer. El hombre no fue apresado ni tampoco fue juzgado. Está bajo investigación. Su apresamiento fue por el caso de investigación sobre el lavado, supuestamente. Uh-huh. Y los otros cargos que acabo de leer son porque estaba haciendo algo ilegal. O sea, pone un sistema de seguridad de audio y video. Eso es aquí federal.
2: Sí, es ilegal. Hasta en la propia casa tú tienes que avisar que pusiste cámara.
0: Exacto. Y más en una institución pública del Estado, donde usted está haciéndolo con premeditación, alevosía y ventaja, como dice la ley. Uh-huh. ¿Para qué? Para escuchar lo que hablan en los pasillos. ¿Para qué? Para mandárselo a 14 gente. Eso es peor todavía, sí, compartir eso. Porque que tú lo grabes y tú lo escuches y lo veas de uso personal, vamos a suponer que tú lo estás haciendo por cuidarte, ok. Pero compartirlo con más gente, 14, 15 personas. Eso es peligroso.
4: Pues ellos son cómplices, entonces, Jota, también, ¿verdad?
0: No sé. Ahí habría que ver entonces la denuncia de las personas afectadas en ese caso. Hello, buenas.
6: Fíjate que algo, se puede decir similar, está pasando con la ciudad de Boston con respecto a las cámaras que están poniendo. Uh-huh. Y que la velocidad que la estaban utilizando los policías para beneficio.
0: El Estado perdió eso.
6: A que lo sepa. Entonces ahora le han puesto funda todas las cámaras, compadre, para que tú tengas una idea.
2: Pero funda, ¿para qué? ¿Para protegerla de la lluvia?
6: No, para no poder utilizarla.
0: Porque la ordenanza es o comparte la información pública o la quitan.
6: Exactamente, claro. Atención, y otra cosa, no llamen por WhatsApp.
0: Gracias,
3: mira. La quitaron, no la van a hacer
0: no la van a quitar, eso lo van a dejar ahí. Lo que pasa es que ahora tienen que renovar el sistema.
4: ¿Y cómo que tenían
0: oculta? Es que, hermano, esto es un país de ley. Aquí tus derechos terminan donde comienzan los míos. Uh-huh. Y si usted está violando mi privacidad, usted puede ser sometido a la justicia por eso. Y más por... Yo voy a cualquier sitio. Si hay una cámara grabando, tiene que haber un sign que diga que hay una cámara grabando.
2: Hay cámara.
0: Aquí está prohibido usted grabar las llamadas sin consentimiento de la otra persona.
3: Sí, hasta en tu casa.
0: Eso está prohibido.
3: Por eso tú vas a una casa con cámara y tú siempre ves un letrero que dice hay cámara.
2: Yo voy a tener que poner el mío.
0: Y que si la cámara graba audio y video, tiene que decir que son audio y video. Porque si tú pones que nada más es video y está grabando audio, usted tiene problemas.
2: Sí.
0: ¿En serio? Para que tenga una idea. Si alguien grabado bajo tus cámaras se ve afectado, te puede demandar.
3: Yo tengo un amigo que él tiene en su casa hasta un sistema de gas pimienta.
0: Ajá.
3: Que si alguien trata de abrir la puerta del forzado,
0: ¿en serio?
3: Le cae gas pimienta en el ojo a la persona.
2: Y tiene que estar la
3: y para él poner, no. Para él poner eso, ¿qué pasó? Él tuvo que durar casi 4 meses pidiendo ese permiso.
4: ¿Y le dieron un permiso? Le dieron permiso, Carlos. Pero hasta ahí mismo le cae si la puerta no quiere abrir.
3: No. Si la abren forzadamente.
0: Me gusta eso. Pregúntale cuándo salió esa vaina.
3: Yo voy a preguntar.
0: Buenos días.
5: El problema de poner la ventaja de tener el sign es que esa información tú la puedes utilizar con la policía. Si no tengo anticipada, no vale.
0: Correcto.
5: En ninguna sala penal, en ningún lugar.
0: Uh-huh. Claro, tiene el sign, es si hay un asunto en corte, lo que sea, usted puede ser usada su grabación. De lo contrario, no es admisible en una corte federal o estatal. ¿Ya?
4: Yo tengo cámara en mi carro y no tengo letrero.
2: No, pero en tu carro tú lo puedes tener, porque eso es personal.
3: Tiene que ponerla.
0: Tiene que poner sign.
2: Pues, y más, en la cámara, en el carro. Claro.
3: No, y más él que la hace Uber y eso. Tú trabajas
0: de por sí, la misma plataforma de Uber se cubre. Si tú tienes una cámara, la aplicación te dice que tienes que agregarla en el sistema. Uh-huh. ¿Qué tipo de cámara tú tienes? ¿Qué modelo? Para toda la información de la cámara. Y ya a la persona que se monta en el carro le dice que el Uber tiene cámara. Pero tú, en lo personal, tienes que cuidarte poniendo tu sign de que tú tienes audio y video grabando.
4: Ya,
0: porque no, cualquier vaina que está ahí, una de esas personas te pueden demandar. Ah, usted me está grabando sin mi consentimiento. Yo no dije que me grabara.
2: Ay, es un lío.
0: Es Guillermo, quitar. Pero.
6: Ah, ellos tienen eso nuevo ahora, la gente de Lyft.
0: Ajá.
6: De que tienen viajes con menores. Antes lo podías hacer, pero si tú no querías, o sea, tú podías cancelar el viaje. Pero ahora tú tienes la opción de conseguir tu dispositivo. Y como que ellos te quieren como obligar prácticamente a que tengas el dispositivo activo mientras estés realizando el viaje con un menor de edad.
0: Claro. Bien hecho.
6: Para la seguridad del menor.
0: Sí, que hay muchos reportes de Uber Freco que se han pasado con menores.
2: Con niños.
3: Oye, pero no, pero la verdad que hay gente guapa en este
0: Uber mundo, y Lyft.
3: Porque mira, tú sabes lo que es, que tú mandas a un niño en un Uber con una persona que tú no conoces. Di que déjame pedir el Uber, di que ve, llévaselo a Jota, que lo está esperando el papá. Sabrá Dios qué es lo que vas a hacer, con quién tú estás mandando a tu hijo.
0: Es que se supone que no debería de pasar nada.
2: Porque una aplicación supuestamente debería ser segura. Jota,
3: yo he aprendido en esta vida que la gente elegía de la vida. Oíste, o sea, que hay gente que
0: entiendo
3: tiene cámara.
0: Yo entiendo tu punto, Carlos, pero se supone que dentro del marco de lo normal y lo legal no debe de pasar nada, es un transporte. Uh-huh. Es igual que tú subirlo a un autobús escolar, puede pasar lo mismo. Uh-huh. Carlos, el chofer que está ahí en el bus escolar, mujer o hombre, tú no sabes con qué intenciones carga esos niños.
2: También ha pasado.
0: Es lo mismo, tú estás pagando un servicio privado que no va compartido con más nadie de un punto a otro y tú estás siguiendo una aplicación. Ahora, se supone que no debe de pasar nada. Hay choferes que son unos desarmados, azarosos, abusadores, con malas intenciones, que se han propasado con niños y niñas.
4: Bueno. Carlos, supuestamente en los Estados Unidos, mayormente, uno de los servicios más seguros que hay es Uber. Porque es que ahí se te queda un pincho y tienes que aparecer.
2: Bueno, cariño, pero nada es seguro, bueno. Nada es seguro, porque a veces ni siquiera con tu misma familia tú tienes tus hijos seguros.
4: Ah, no, conmigo yo no confío en nadie.
2: Nada, por eso
4: yo
2: le digo a la mamá,
4: usted me lo lleva al colegio y me lo busca. Nadie yo confío.
3: Y que han habido casos.
2: Están llegando los envíos ahí, están tocando el timbre.
0: No es.
3: Que han habido muchos casos.
0: Oye, me gusta lo de Guillén.
4: No, sí, con mi hijo yo no confío en nadie.
0: No, Guillén. No confía en nadie. Él mismo le dice a la mujer, llévalo tú, que yo no confío en nadie, ni en mí mismo.
4: No, yo le digo a ella, el muchacho no me lo envíe con nadie al colegio. Y al colegio lo llamé y le dije, mire, al muchacho no me lo entreguen a nadie, que pasa la madre. No, es que yo no confío en nadie. Más como está Santo Domingo ahora mismo.
2: No, la verdad es que...
0: ¿Tus hijos?
4: Un solo, sí, está allá.
0: Okay.
3: ¿Y cuántos hijos que tú tienes, Guillermo?
2: Los demás no están reconocidos.
3: Pero entonces...
0: ¡Ey! ¡Es un solo! ¿Qué fue? ¡Vas aquí! ¡Es uno!
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0: decidió hacerlo desde el mismo estadio, preparado y ready con el bate en la mano, porque hay que demostrar talento y él tiene de sobra. ¡Juan Hidalgo en los deportes!
1: Hey, buenos días, profesor. ¿Cómo buenos estamos? Días. Estamos ready, con el brazo ready. Que eso no salga al aire. Hey, buenos días, Carlito.
2: No es ese brazo, Lupita.
3: El otro era.
1: Buenos días, Lupita.
3: Hola, hey, cariño.
1: Feliz cumpleaños.
3: Gracias.
1: Dice todo lo americano.
3: Pásale el cachajo.
0: Muchachos.
1: No. Ya, señores, ya Jota dijo el cachá. Arroba signo de peso a la terapia.
3: Ay, se lo sabe.
0: Signo de peso a la terapia.
3: Sí.
0: Signo de peso
3: a la terapia.
0: La terapia radio.
1: Ah, claro. La terapia radio.
0: Sí, no se equivoque.
1: Por si acaso.
2: Sí, porque yo me creí una cuenta que dice la terapia.
1: Buenos días, Guillermo. Buenos días.
4: Buenos días, hermano. Bienvenido.
1: Gracias. Saludos para todos los oyentes de la terapia de la mañana a través de la Mega Boston 96.5. Como decía Jota, señores, inmediatamente vamos a iniciar con lo que son algunos eventos. Bueno, fuera de la serie de los Cubs que inicia a la 1 de la tarde y los Medias Rojas de Boston, el único evento deportivo a nivel profesional, aunque de la NCAA en fútbol colegial, es mañana, donde el equipo que está en el top 3 de todos los deportes universitarios, el Virginia Tech, viene mañana a jugar contra el Boston College Eagles en la ciudad de Chestnut Hill. Al mediodía mañana será ese partido, el Virginia Tech enfrentando al equipo del Boston College, en lo que es la continuidad ya la cuarta semana del fútbol colegial. Así es que mañana será ese partido, importantísimo, un evento, o los partidos del Boston College, todos son a casa llena, todos. Ya este es el tercer partido que se juega en esta temporada como locales, y los dos partidos anteriores ha sido totalmente lleno el estadio, el Alumni Stadium de la ciudad de Chestnut Hill, donde juega como local el Boston College Eagle en el fútbol de la NCAA. Así es que ese es el único evento, repetimos, en el mundo deportivo que habrá este fin de semana en la ciudad de Boston. Antes de hablar de béisbol, porque hay que hablar ampliamente hoy del mejor béisbol del mundo y de las grandes ligas, vamos a hablar brevemente de la demanda que había incoado Floyd Mayweather Jr. Señores, estas superestrellas, aún retiradas, siempre hay que hablar de ellas. En el caso de Floyd Mayweather, en el día de ayer, a través de sus abogados apoderados, y emitió un comunicado de prensa en el que informa que ha retirado la demanda que había incoado contra su ex agentes financieros de $675 millones.
3: El padre.
1: Según la revista Forbes, en la carrera de Floyd Mayweather, él acumuló una fortuna de $1,200 millones como boxeador. Nada,
3: wow.
1: Nada tiene que ver con lo que pudo conseguir en publicidad o promoción de su figura. Eso es lo que acumuló como boxeador. Recuerden que solamente la pelea de Manny Pacquiao, la del 2015, fue $250 millones que le dejó esa pelea del 2015. En su carrera, $1,200 millones. Él incó esta demanda de $175 millones, pero ayer informó que la retiró. Ahora bien, en el día de ayer, en ese mismo escenario, en ese mismo comunicado, Lupita, la IRE a ti te ha enviado alguna factura diciendo que tú le debes tanto.
3: Sí, no, mandaron una de 5,000 y pico. Estamos feos para la foto.
5: ¡Es fuerte!
1: Bueno, señores, en el mes de marzo.
5: ¡Lo mató!
1: Ayer se dio a conocer que en el mes de marzo Floyd Mayweather fue notificado por la IRS con una deuda de $7.3 millones por impuestos dejados de pagar desde el 2018
3: y 2024.
0: Ahorita se declara en bancarrota, sí. Así el IRS ya
3: le cae. No tiene cómo cobrar.
1: Pero, óyeme, pero ¿cómo tú vas? Se va a declarar en bancarrota una persona con $1,200 millones para no pagar.
0: Con ese patrimonio en nombre de otra gente. Profesor, me va a decir en el aire.
3: Hay forma, hay forma. Hasta yo me voy a declarar en Macarrota.
0: No sé nada. ¿Cuál es la cita que dijo?
1: Él también, en ese comunicado fue amplio. Está, ustedes lo pueden buscar, está detallado en ESPN. También en ese comunicado se informa, fuera de lo que él comunicó, pero más abajo le publicaron en la misma nota de que también divulgara la demanda que él incó contra Showtime Network de $348 millones que supuesta y alegadamente... No, esa demanda está en curso. Es una demanda por supuestamente Showtime Network dejó de pagarle a él esa suma de dinero. O sea, son 348 millones. Pero también en el 2025 emitió un cheque sin fondo de $200,000 en Clark, Nevada, para comprar un reloj. Bueno. O sea, también...
3: Un reloj, pero, y no lo pagó.
1: Pero en emitió un cheque sin fondo.
3: Bueno, ¿no pagó?
1: En ese caso, es él quien está demandado por la ciudad de Clark en Nevada. Así es que eso en cuanto a Floyd
0: Mayweather. Y tiene que salir de esa vaina porque la ciudad de Clark es que está Superman.
1: ¿Que está aquí? Superman.
3: No. En Clark, en Clark.
0: No, no en Clark. No era así, se llamaba el pueblo. Clark, ¿qué? ¿Cómo era la vaina?
3: Pues se le tira.
1: Por si acaso. Señores, vámonos para las grandes ligas porque hay que hablar ya de la última serie de la temporada regular. Este fin de semana es el último de las grandes ligas en la serie regular. Ayer los Padres de San Diego ganaron a los Dodgers de Los Ángeles, clasificaron a la postemporada, pero también en la ciudad de Chicago se hizo historia. Ayer los Cubs de Chicago clasificaron a los playoffs, pero los Medias Blancas, por su lado, también clasificaron. ¿Por qué digo historia? Es la cuarta vez en la historia de la ciudad de Chicago que ambos equipos, uno de la Liga Nacional, como son los Cubs, y otro de la Liga Americana, como son los Medias Blancas, clasifican a postemporada por cuarta vez en la historia de esa ciudad. Ellos lo hicieron en 1906, 2008 y 2020. Esas habían sido las tres ocasiones anteriores que habían clasificado ambos equipos en un mismo año a la postemporada. Pero la de ayer significó la primera vez de esas cuatro que ambos equipos clasifican a la postemporada o llegan a la clasificación en un mismo día. Eso es lo que hay en cuanto a la clasificación de los Cubs y los Medias Blancas de Chicago, que por cierto se convierten en el primer equipo en la historia de Grandes Ligas que duran tres temporadas. Escuchen este dato. Los Medias Blancas de Chicago, antes de iniciar la temporada, los amigos oyentes que son amantes del béisbol, si buscan el ranking de los equipos que tenían probabilidad de clasificar, los Rockies de Colorado y los Medias Blancas de Chicago ya estaban eliminados antes de iniciar la temporada.
3: Wow.
1: Claro, los Rockies ya fueron eliminados por cuarta vez con 100 derrotas o más, el peor récord de las Grandes Ligas. Y los Medias Blancas se convierten en el primer equipo en la historia de Grandes Ligas en perder 100 juegos o más en tres temporadas consecutivas y clasificar en el cuarto año a los playoffs de Grandes Ligas. Así es que es histórico lo que han hecho los Medias Blancas de Chicago, que un ingrediente de mucho valor fue la adquisición en vía cambio del dominicano Luis Castillos, la firma temporada muerta del japonés Muteraka Mukarami, lo que está haciendo Miguel Vargas, el mexicano, extraordinario, cargando la ofensiva de esa organización. Entonces, en la victoria los Reales de Kansas City en el día de ayer, en la derrota, porque los Medias Blancas le ganaron a los Reales, en esa derrota de los Reales de Kansas City, el venezolano Salvador Pérez se unió a una reducida lista de receptores que han alcanzado 20 cuadrangulares o más en 10 temporadas en su carrera.
3: Wow.
1: Esa reducida lista la componen Johnny Bench, Salón de la Fama, Mike Piazza, Salón de la Fama, con 11 temporadas de 20 cuadrangulares o más, y Yogi Berra. Son los únicos tres que tienen 10 temporadas. Ellos tuvieron 10 temporadas de manera consecutiva.
3: ¿El Big Papi no está ahí?
0: El pipa. ¿Qué pasa, Lupita?
5: Ya, Lupita, no hay que opinar entonces.
0: No, Lupita, pero estamos hablando de receptores. Ya,
3: no, ya, porque Lupita, por si acaso.
1: El pipa, en sus primeros años de carrera, cuando firmó con Ciare, en Liga Menor era inicialista.
3: Ajá.
1: Llegó a Grandes Ligas con Minnesota, fue inicialista. En su llegada a Boston en el 2003, su primer año fue inicialista. Posteriormente, la llegada de Kevin Yuki y ese equipo hizo el cambio a bateador designado, pero no es receptor, es bateador. Es tan así que es zurdo, Lupita.
3: No, lo que pasa es que como él
1: está. El que le diga no es zurdo,
3: como él está bateando en todos lados.
5: Igual que el comentario de ella, es absurdo.
2: Absurdo. Es que ustedes tienen que entender a Lupita. Para ellos, un receptor es como un transformador de luz o algo así.
3: Eso mismo
1: es. Entonces. Aunque en el caso de. Aunque en el caso de.
5: Está contenta.
1: Ambro está de cumpleaños.
3: ¡Qué huevo!
1: Aunque en el caso de Salvador Pérez, él en la temporada 2019, él no pudo jugar por su cirugía Tommy Jones. Y en el 2020, recuerden que fue una temporada reducida, recortada, por asunto de la pandemia COVID-19. Solamente se jugaron 60 partidos. Ese año jugó 37, conectó 12 cuadrangulares. Ahí vio romper su racha de 20 cuadrangulares o más. Pero desde el 2015 fue el único año, o los únicos dos años, que no pudo conectar 20 cuadrangulares o más. Pero ya suma 10 temporadas de 20 cuadrangulares o más. Seguro, inmortal. Del Salón de la Fama de Grandes Ligas posterior a su retiro. Otra información es lo de Julio Rodríguez, que se convierte en el primer jugador en la historia de Grandes Ligas en llegar a 20 cuadrangulares o más y 20 bases robadas o más en sus primeros 5 años de Grandes Ligas. Ningún otro jugador había logrado esa hazaña que logró en el día de ayer Julio Rodríguez con su cuadrangular número 20. Esa es la información en cuanto a Julio Rodríguez. Señores, hablábamos de los Cubs. Ayer ellos llegaron a la postemporada, pero en ese partido, Pete Armstrong, el center fielder de los Cachorros de Chicago, hizo historia porque se convirtió en apenas el séptimo jugador en la historia de Grandes Ligas en robarse 40 bases o más y conectar 40 cuadrangulares o más en una temporada de Grandes Ligas. Escuchen los nombres de los otros 6 jugadores. José Canseco, el primero en hacerlo, no está en el Salón de la Fama por su tema con los esteroides en aquella época de la sustancia que hoy son prohibidas, pero que ayer eran permitidas. José Canseco, en el 1988, el mejor bateador de todos los tiempos, el señor Barry Bonds. En 1996, Alex Rodríguez, el más completo para muchos de todos los tiempos, en 1998. El dominicano Alfonso Soriano, que se retiró bastante joven de Grandes Ligas y no pudo terminar de acumular números para el Salón de la Fama, lo hizo en el 2006. Los otros están activos, que son Ronald Acuña en el 2023, que no ha podido demostrar por sus lesiones el gran jugador que es, pero uno de los jugadores más talentosos, más impactantes en las historias, y Shohei Ohtani en el 2024. Esos son los otros jugadores en la historia de Grandes Ligas que han podido alcanzar 40 bases o más robadas en una temporada y 40 cuadrangulares o más. Entonces ayer los Padres de San Diego clasificaron a su postemporada. Los Padres de San Diego, que duraron unos 10 años sin llegar a playoff, pero han sido bastante exitosos en la llegada del dominicano Manny Machado, Fernando Tatis. Recuerden que también por ahí pasó momentáneamente Gary Sánchez y decir el mejor, el más caro de la historia de Grandes Ligas, Juan Soto, también estuvo en los Padres de San Diego. Señores, vamos a hablar de la serie que más se ha comentado, la que viene el próximo martes, la serie Yankees y Boston. Atención, oyentes.
0: Escuchen.
1: Vamos a escuchar. Usted, oyente de la terapia de la mañana.
0: Oye.
1: ¿Con cuál de estos dos equipos, luego de usted escuchar este breve análisis de Yankees y Boston, con cuál de los dos usted se queda? Escuchen. El picheo de los Yankees. Ellos tienen efectividad de 3.27 contra 3.95 de los Medias Rojas de Boston. Esa es en cuanto al picheo abridor. Los Yankees tienen un whip de 1.14 contra 1.28. ¿Qué es el whip? Para que ustedes entiendan, uh-huh, es la cantidad de corredores que llegan a bases.
0: Dios mío.
1: O sea, los Yankees permiten, en ese caso, permiten menos corredores que llegan a base que los Medias Rojas de Boston. Comparativamente entre ellos dos, para que usted pueda emitir con quién se queda. El bullpen de ambos equipos, los Yankees tienen una, Boston tiene una ligera ventaja de efectividad contra el bullpen de los Yankees. 3.09 contra 3.14 de los Yankees. Ahora bien, el factor Aaron Judge es de vital importancia en esta serie. No está de manera oficial si Aaron Judge podrá participar en la serie de World Cup, porque se había dicho que no, pero está en duda su participación. Ese sería el factor clave, porque es el mejor bateador de la Liga Americana. Boston, por igual, llega con problemas ofensivos porque su mejor bateador, Wilson Contreras,
0: uy,
1: el venezolano, está puesto en dudas su disponibilidad para esta serie de Wild Card. Ahora bien, ustedes saben que el factor fanático es clave en cualquier deporte. Los Yankees van a jugar en su casa. Ventaja. Efectividad de los Yankees, 3.97 contra 3.95 de Boston. La localía de los Yankees, la histórica, la mística ganadora de los Yankees en su historia, el equipo más ganador. Y en esta temporada, la serie particular entre Yankees y Boston favorece a los Yankees. Otro dato para que usted pueda llamar: los Yankees han ganado 45 partidos en el Yankee Stadium esta temporada. Uh-huh. Después de usted escuchar la ventaja de la efectividad de los lanzadores abridores de los Yankees, el factor localía, uh-huh, la ventaja de que los Yankees ganaron la serie particular,
0: uh-huh,
1: ¿cuál de los dos usted entiende que va a ganar esta serie tan corta?
5: Los Medias Rojas de Boston.
3: Sus
5: estadísticas se las puede llevar con todo Yankee.
4: Una pregunta, hermano.
5: Que no vamos a dudar en desbaratarlo.
1: Yankees o Boston para ganar la serie de
5: Boston.
1: Mejor, al mejor de tres.
5: Hey, te okay, puede ir.
4: Una pregunta. Sí. ¿Todos los juegos los van a jugar ya?
1: Sí, los tres partidos,
3: los
1: en
3: tres,
1: caso sea necesario, sí. Okay. Porque los Yankees tuvieron mejor récord, también ganaron.
3: Yo voy a partidos, comenzar ahora por Boston desde hoy.
4: Juego todo mi cuarto a Boston.
1: Ah, pero sí.
3: Ajá.
5: Pues te preguntó, estamos decididos. Ah,
1: bueno, claro. O sea, el profesor.
5: Profesor, oiga lo que usted, Boston, oiga lo que usted puede hacer. Coja sus estadísticas con todo y Lupita y váyanse para los Yankees. Pero arranquen hoy antes que la lluvia no lo deje llegar.
3: Yo voy a comenzar ahora porque yo quiero que ellos ganen.
5: Oye,
3: que me hagan quedar mal.
5: No, Oreo.
3: No.
5: Que tus oraciones no son bien recibidas.
3: No, ah, llega,
5: otro dato. La temporada pasada se puso a orar y perdieron.
1: Otro dato. En los últimos 10 partidos, Boston ha perdido 6 juegos.
5: No importa, podemos perder 10, pero eso.
1: Y los Yankees han ganado 6.
5: No importa, somos los mejores.
3: Yo te dije, yo tengo fe que llorando hoy ellos van a ganar.
5: No.
1: Tenemos una llamada.
5: Hola, sí,
1: okay. Buenas. Hello.
6: Oye, Lupita, mira.
3: ¿Qué?
6: Con ese huevo que tú pusiste ahorita de que la advertí que eche, me voy a Otra cosa. Profesor,
1: sí.
6: No usted, al otro profesor, al profesorcito, ah, okay. Profesorcito, mire, su estadística.
3: Espérate, usted viene a su casa, que no te escuchando.
5: Y va a hacer una sopa. Espera, ¿qué pasó?
3: Que se está poniendo los auriculares.
5: No, pero cuando llama uno de los Rexos, él se
3: desconecta. Sí, se desconecta.
5: Se pone mío. Se le fue.
1: Sí, ahí. Dígale ahora.
6: Ahora. Pues eso, cuando llegue a su casa con esa estadística, haga una sopa y cómesela y se dice la boca. Boston campeón.
5: Eso, tranquilo, voto.
4: Él no está escuchando.
3: Hey.
5: No. Ya él dijo que Boston campeón, que se puede cuidar. Él no va a escuchar nada, olvídate, porque están hablando de los Rexos, sí, y a él no le gusta escuchar eso.
3: Lo tenía metido en otro lado.
5: No, lo tenía en silencio. Ya, ahora de oye.
1: Sí, que
5: se puede con la estadística para el Caribe, dijo el oyente.
1: No, así no. Ah, pero que esto se hable en base a estadística.
5: Profesor, está bien, las estadísticas no necesariamente representan el resultado.
1: El problema es,
5: estadísticas son estadísticas, son probabilidades. La realidad es otra.
1: El problema es que si uno le dice a los oyentes, no, Boston va a ganar.
5: Es que ustedes ya quitan.
3: Sabiendo que
1: pero,
3: no.
1: Pero espérate.
5: ¿Cuál es su equipo favorito?
4: Hermano, recuerda que estamos en Boston.
3: Hey.
1: No, pero yo no he dicho nada.
5: Él no ha dicho nada.
1: Yo no he dicho nada.
0: Él no tiene que decir nada. Ya sabemos todo. ¿Qué dice por acá los muchachos? A ver, hello.
7: Pero con ese ánimo que Juan Carlos ha mencionado a los Yankees, ya los Yankees van a ganar según ese ánimo de Juan Carlos. Ahora Boston le va a dar con todo a con esos todo Yankees.
0: Con nada,
7: ya lo saben,
1: señores. Pero
7: Boston Yankees campeón.
1: Pero los Yankees no tienen fanáticos.
0: Que estamos en Boston, man.
1: En esta ciudad no.
3: Claro, en esta ciudad son pocos.
1: No. En Santiago Licey tiene mucho fanáticos.
0: No importa.
1: Está bien, ¿y por qué aquí los Yankees no pueden?
3: Pero estamos en Boston.
0: Porque nosotros los liceístas somos sangre azul y peleamos con quien sea.
1: Hermano,
0: los Yankees son unos cobardes todos.
1: A una encuesta en Santiago, Águila o Licey, a ver quién va a ganar.
0: ¿Qué Licey?
1: Águila.
0: ¿Qué pasa, hermano?
1: Ey, te puede ir ahí. No, no.
0: Muchachos, Licey es el equipo como fanático del mundo.
1: Es lo único que Juan Carlos y yo estamos bien en el Licey.
0: No. Entonces tú dices que los Yankees no tienen probabilidad.
1: Son cobardes. No.
3: No, espérate.
1: Probabilidades tienen todas. Ahora, de que le vamos a dar la mano, en su casa le vamos a dar.
0: Los Yankees tienen la mejor rotación
1: abridora. No importa, le vamos a dar duro, como quiera.
0: Oye, el equipo que menos jugadores permite que lleguen a base.
1: ¿Cuál es el eterno rival de los Yankees?
0: Boston.
1: ¿Por qué?
3: Por bueno.
1: Porque somos los mejores. Para ellos somos el mejor equipo. Si no tuvieran a otro equipo de contrincante.
0: Y místicamente hablando, ¿cuál es más ganador?
1: No importa, pero el cuco de ellos somos nosotros. Hasta que le demos en la madre. Y si esta temporada no lo hace, pues pueden quitar. Yo voy a seguir siendo Boston.
0: Oye, los Boston no llevan a Gary Crochet.
1: No importa, pueden llevar a
0: Ohtani. No llevan a Wilson Contreras.
1: Pueden llevar al diablo.
3: No van a ganar, no van a ganar.
8: Te vas a recordar algo. Oye, hubo una temporada, en una final.
1: Tú eres aguilucho ahí, te hablo bajito.
8: No, espérate. Que aquí yo soy de Boston.
1: Aquí.
8: Exactamente. Hubo una temporada que los Yankees estaban barriendo a Boston 3-0 y vino Boston de atrás y le ganó los 4.
1: No, por eso fue la del 2004.
8: No, ¿sabes? No importa. Pero que vengamos desde atrás siempre.
1: En 125 años que tiene la Liga Americana es la primera vez que pasó y no creo que vuelva a pasar.
8: Y va a pasar ahora, le vamos a ganar dos juegos pisados.
1: Ahora bien, Juan Carlos.
3: Sueña
1: Juan Carlos
3: con un mañana.
1: Juan Carlos.
0: Este segmento de Juan Carlos.
3: Espérate. Ah, perdón.
0: Tu cumpleaños hoy, pero no estamos soportando mucha vaina.
1: Ahora, Juan Carlos Hidalgo, en base a las estadísticas, donde hay picheo, en béisbol, donde hay picheo, no hay bateo.
0: Una pregunta, profesor.
1: Diga, profesor.
0: ¿Está hablando el profesional o el fanático?
1: No, el profesional.
0: Ok.
3: Pero es fanático también.
1: No, espérate. Como fanático soy de los Medias Rojas de Boston.
3: ¿Qué
1: habla?
3: ¿Qué es eso? ¿Qué es
1: eso? Pero
0: verdad,
8: no tiene más. La bola por los 400.
1: Yo le dije a ustedes que los fanáticos de los Yankees son cobardes.
8: Ahora
1: no quiere que diga que yo soy de Boston.
3: Tú sabes que no.
8: Te voy a pedir el favor.
1: Que la sal y la déjala guardar en tu casa.
3: Que la sala la dejo afuera.
8: Aquí somos liceístas y somos bostonianos.
1: ¿Tú eres aguilucha, Yupita?
3: Liceísta, mi amor, hasta la taza.
1: Carlito parece aguilucho. No, parece de los Leones.
9: Yo soy de los Gallos del Sur.
1: No, eso desaparecieron.
3: Por eso es que
1: los caimanes desaparecieron.
0: Ese es el miedo de él. Desaparece con él.
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0: Señores y señores, gracias por la sintonía. 7:44 de la mañana, viernes. Se siente el fin de semana y se siente bien en la carretera. Hay alertas, reportes, problemas en el highway. Ay, mamacita. Me mandó nuestro querido amigo, el profesor, una vaina aquí. Deja ver. Un accidentazo. Ahí hay una 93. Profesor, dígame dónde es eso. De 93 salida 98.
1: 98, 93
0: sube. Ya, cacho. Creo que es este mismo que está aquí, que dice accidente bloqueando la línea izquierda y derecha de la Expressway Sur, salida 9, exactamente, Bryan Avenue. Ahí está el accidente. Ahí el tráfico está stop and go. 5 minutos o más de retraso donde está ese accidente, la 93. También, atención, hay accidente reportando, bloqueando una vía en la Fresh Point Parkway Sur hacia Large Road. Accidentazo ahí también. Dice que el tráfico está stop and go. Y ahí mismito, al ladito, hay otro accidente del otro lado, bloqueando también la parte sur y la parte norte. O sea, hay uno del lado norte y otro del lado sur.
2: Cada polo
0: está fuerte, señores. Y hasta downtown de Boston, pues las vías están ya sintiendo la presión. Así que cójalo con calma, cójalo suave, cójalo con la terapia
3: de la mañana.
0: Por favor, no le respiren encima, vaya. Está para atrás. Gracias. Sí, señor. 774-420-2028. Llamadas y WhatsApp. Hay cualquier gente que está en el tráfico que nos pueda reportar también, bienvenido, y se lo agradecemos, para que la gente que está trabajando, moviéndose a esta hora de la ciudad, donde se están moviendo también a los niños para las escuelas. Hay clase normal hoy, ¿verdad?
2: Sí, porque right. No hay día de fiesta.
1: Ahorita la cancelan por ese accidente.
0: Ay, no, que hay un aviso de una tormenta para el fin de semana. No creo que afecte el día de hoy todavía. Pero
1: porque
0: bueno,
1: lo que pasa es que aquí la gente es muy exagerada. Porque cuando tú me dices a mi accidente, yo me imagino 6 carros con la goma para arriba y así.
2: Oh, pero fue un accidente hasta sí, un choquecito atrás del otro.
4: El problema, sí, Carlos, es que los accidentes no, o sea, los tapones no lo hace el accidente, es nosotros viendo los.
0: Correcto.
1: Exacto. Correcto.
0: Sí, porque si evitaran el accidente y siguieran derecho, tranquilo,
1: sí,
0: los tapones no complicaran la situación. Incluso para los mismos medios de ayuda se complica, porque todo el mundo quiere ver.
2: Todo el mundo quiere ver.
0: Y hoy en día todo el mundo quiere grabar. Entonces, dele, abran el paso y muévanse con prudencia, por favor.
2: O uno que grabe y se lo pase.
5: Buen día, terapia, buen día. Jota, hey, yo no sé por qué es que la gente, chacho, siempre tiene la necesidad como de emparejar las cosas. Porque si hay un accidente para allá,
0: exacto,
5: viene un gracioso a tener otro accidente para acá.
0: Déjelo para allá. Pero por estar brechando el de acá, de barata en el de allá, y ahí de ambos lados ahora. Pero bueno. Y ahora vamos a hablar de algo que yo creo que nunca hemos hablado. Vamos a hacer una pequeña encuesta laboral hoy viernes, se presta para eso. Este tema me lo sugirió un oyente. Gracias a los muchachos que día a día pues nos escriben a través de las redes, a través de WhatsApp, para hablarnos o sugerirnos algunos temas y eso. Y muy interesante esta sugerencia, y es hablar de ¿cuál es el mejor turno de trabajo? ¿Eres team mañana, team tarde, team noche u overnight?
1: Yo soy team cama. A mí no me gusta trabajar.
2: Se nota igual.
0: Bendito vago el tío.
1: No, mira, pues, yo por estar metiendo al bloque, pero okay. Si hay un turno que a mí me gusta, es el turno de la tarde.
0: ¿La tarde?
1: Sí.
0: ¿Por qué?
1: O sea, entrar a 6 de la mañana para salir a las 2 de la tarde, 2 y media.
4: ¿No es la mañana, Carlos, entonces?
1: Solo mañana. No, mañana, es madrugada, bueno, sí, es verdad, eso es mañana. El turno de la mañana.
0: Está desorbitado, muchachos, está loco.
1: No, el turno de la mañana, sí, de 6, por ejemplo, entrando a las 6 de la mañana, saliendo a las 2 de la tarde.
0: Ok.
1: Oh. Es el turno que a mí me gusta.
0: ¿Cuál es tu turno favorito?
2: Mira.
0: ¿Y por qué?
2: A mí me gusta el de la mañana, real, porque ya uno se levanta temprano, cumplió con su asunto y ya a las 3, 4 de la tarde tú estás en tu casa. Pero ¿qué pasa con el turno de la mañana? Que si tú tienes que estar haciendo trámite, hospital, médico, te complica porque tienes que estar pidiendo permiso, entonces lo cojo en la tarde.
0: Ok. ¿Pero te gusta?
2: Me gusta la mañana.
0: Ah, me perdí en la...
1: Pero estás trabajando en la tarde.
2: Trabajo en la mañana y en la tarde. Pues no.
0: Guillén, usted como Uber y transportista, ¿cuál es el mejor turno de trabajo?
4: Hermano, yo he trabajado...
0: ¿Dónde se hace más dinero y más cómodo para ti como chofer?
4: Bueno, yo he trabajado 2 o 3 turnos, mañana, tarde y noche.
0: Por eso.
4: Pero hay una situación, por ejemplo, de noche se hace más cuarto y se trabaja más tranquilo, pero es más peligroso.
0: ¿Cuál es el de noche?
4: Sí. 7 ejemplo, para la... de 6 de la tarde a 6 de la mañana.
6: El juez, o sea, 12 horas.
4: Sí, yo trabajo 12 horas.
6: Pero eso es noche y overnight. Claro, ahí hay dos turnos, ¿no?
4: No.
2: Sí, o sea, están los dos turnos,
6: Sí, ajá. El de la noche y el de overnight.
4: Exactamente. Pero me gusta más coger mi tapón y trabajar en el día.
2: ¿Te gusta coger tapón?
4: Sí, el problema es, Lupita, que de noche tú montas mucho borracho. Y tú te encuentras un problema más fácil.
6: Sí, porque también el turno se acomoda según el trabajo que tú tienes.
4: Exacto, sí, claro.
6: Exactamente. Que todos los trabajos no son iguales.
4: Mm-mm. Ahora, yo trabajé en una factoría y me encantaba, porque yo trabajaba de 4 a 12.
6: ¿De 4 qué?
2: De la noche.
4: De 4 de la tarde a 12 de la noche.
2: Es buen horario.
4: Es el día entero y la noche para dormir. Porque salía a las 12 de la noche.
2: Y te podía levantar tarde.
4: Exactamente.
6: Wow. Ahora no, a mí me gusta el de la mañana, pero a veces también quisiera hacer el de la tarde.
2: Es que en la mañana, el turno de la mañana, en invierno, cuando hace mucho frío así, de estar nevando, difícil levantarse. Es difícil uno pararse.
4: Hey. Ahora, lo bueno de trabajar independiente, que por ejemplo, está haciendo frío o está nevando, tú dices,
2: me voy a quedar.
4: No, me voy a quedar, pero si está, por ejemplo, que venga para la terapia de la mañana. Llueve, trueno, vente, tiene que participar.
6: No, porque que, por ejemplo, trabajar, por ejemplo, en radio, cualquier turno es chilling, porque claro. Tú lo que vienes a entretener.
4: ¿Sabes? Exactamente.
2: Es una diversión no, para el que le gusta.
6: Más cuando tú vienes a ver el tiempo, se te va rapidísimo, si te gusta lo que tú haces.
1: Exactamente. Claro. Y más cuando tú tienes un jefe como Jota, que tú le dices, Jota, tengo fiebre, no voy a poder ir hoy. Venga, tiene que venir.
2: Espero que tenga buena excusa para no llegar.
6: Y más si usted tiene otras funciones que ejercer. ¿Qué tú quieres? ¿Gala yo? No, porque una cosa es que tú tengas fiebre y otra cosa es que tú vas con la fiebre. Tengo fiebre. Ok, ¿qué tú vas a hacer con la fiebre?
2: Reposala.
6: ¿Y quién dijo que es necesario? Que,
2: una
6: que
2: pastilla
6: bueno.
2: Y una sabanita. ¿Quién dijo? Calentita.
6: Lo primero es que cuando usted tiene fiebre, su cuerpo, su sistema está luchando contra algún virus o alguna enfermedad que usted adquirió respiratoria. Ajá. O no. Entonces, sí. Lo ideal fuera no beberme pastillas, sino y tratar no de soportar, tampoco. Beber caldito caliente y moverse. No se queda acostado en una cama porque su cuerpo se pone débil.
1: Sí, eso es verdad.
2: Pero no, si no, un virus, eso es verdad.
6: Yo estoy motivando a este vago a que se mueva y se pare de esa cama. Ay, donde no, quiere estar postrado.
1: No, yo no lo digo. O sea, yo lo digo porque lo he tratado, de verdad.
6: Ey, pero yo soy bacano. Veces, no, pero no. Tú te estás quejando de mí.
1: No. Lo que te digo es eso que tú dices, de que cuando, si tú te enfermas, un ejemplo, con gripe, fiebre, claro. Y tú te tiras en una cama,
6: te embromaste.
1: Y lo he tratado, de verdad, porque a veces yo estoy con gripe y así, me quedo en la cama y yo me vuelvo un disparate.
6: Sí.
1: Pero cuando hago así, que me levanto y me pongo a hacer algo en la casa, lo que sea, como que me siento mejor.
6: Claro, porque que el cuerpo, cuando tú te acuestas, el cuerpo se siente relajado.
1: Sí,
6: independientemente,
1: claro.
6: De que tenga una molestia. Entonces, ¿qué hace eso? Al relajarte, tu sistema se debilita.
1: Exacto.
6: Porque te estás, exacto, relajando.
1: Sí.
6: Si tú te pones en movimiento, tú estás ayudando a que tu organismo funcione mejor y combatas mejor lo que le está haciendo daño por dentro.
4: Claro. Jota, lo grande del caso es que si él tiene dos trabajos, te llama a ti en la mañana que está enfermo, se mejora y va el otro.
6: Sí,
2: pero está bien.
6: Eso pasa. Sí. Eso pasa. Sí, o tú lo ves una juca y una botella.
7: Cuando usted le dice, si usted le da fiebre, tiene que hacer como yo, ponerse vaporú en los ojos, en los oídos, en el pecho y en la frente.
2: Ay, bien.
6: Y le da para afuera.
7: Para que lo sepa.
6: Mible, ¿cuál es tu mejor turno?
7: El mejor turno.
6: Uh-huh.
7: El primero.
6: ¿El de la mañana?
7: Claro.
6: ¿De qué hora qué hora tú trabajas?
7: De 4:30 tipo 6:07.
6: Ah, tú
2: vas. De la noche.
6: De la tarde. Sí,
2: espérate. Sí. Coge los tres turnos.
6: Diablo, tú coges 12 horas, loco.
7: Sí, más o menos.
6: Y el hueso.
7: Pues. Pero yo cojo mi break tipo 10:30, 11.
6: Pero entonces tú tienes dos turnos en uno.
7: Mm. Básicamente.
6: Wow.
7: Lo que pasa es que si fuera. A mí me gustaría trabajar ser nocturno. Porque tú no tienes que estar lidiando con el tráfico.
6: Sí, en la noche, pero no hay tanto dinero como en el día, en la noche.
4: En la noche hay más dinero, hermano, que de día.
6: Hay más dinero, claro.
7: Porque hay unos viajes que salen buenos en la noche.
6: Sí.
7: Y el tránsito fluye, ¿me entiendes? Pero durante el día... Es un bobo.
6: Sí.
4: Hermano, lo que pasa es que tú tienes que
6: lidiar. ¿Hay más dinero de noche que de día?
4: Claro, lo que pasa es que tú tienes que lidiar con más borrachos.
2: Y no hay tapones,
6: No, pero aquí, ok, esa parte yo la entiendo. El tráfico disminuye porque hay menos movimiento.
4: No, tú andas solo en la noche.
6: Está bien, pero ¿cómo es que hay más dinero en la noche que en el día, según tú?
4: Claro que sí, porque los viajes son más caros de noche.
6: ¿Es verdad?
4: Claro.
1: Sí, es verdad.
2: No, y los que andan en su búsqueda dan su propinaje.
6: Ajá, mira, también.
1: Mira,
2: sí,
1: antes.
2: ¿Cómo sale a Guillén?
1: Mira, antes yo trabajaba en una agencia de taxi allá en la ciudad de Worcester.
6: Hey.
1: Y yo trabajaba amanecido, era. La mejor horario.
6: ¿De dispatche y vaina?
1: No, manejando.
6: ¿Pero tú haces una carrera?
1: Sí.
6: ¿De una compañía de taxi local?
1: Ajá. Okay. Entonces, yo empezaba a las 8:30 de la noche. Los malos fines de semana, porque los días de lunes a jueves era un disparate, pero sí se ganaba. Pero de los fines de semana, por ejemplo, a las 8:30 yo empezaba. Y yo era sin parar hasta la 1 de la mañana, a las 2. Y después la mañana, a las 5:30 de la mañana, hasta las 7 de la mañana, era llevando a la gente que iba para su trabajo.
0: 774-420-2028, hablando de cuál es el mejor turno de trabajo en la mañana, tarde o noche. Y también recordarle que Lupita cumple años hoy, así que puede mandar su cash app, símbolo de número, La Terapia Radio. ¡Hello, buenas!
8: ¡Buenos días, muchachos! ¡Buenos días, profesora! Profesor, mire, yo, igual que el hermano Guillén y el ratero de Milvio, yo hago Uber. A mí me gusta el de la mañana porque yo, uno está temprano en su casa, a pesar de los tapones, pero uno está temprano en su casa. Uh-huh. Otra cosa, profesor, yo trabajo, yo tengo un partecito también en una tienda que vende muchos artículos de electrodomésticos, electrónicos, vaina. Uh-huh. Y para hablar Friday, profesor, yo cojo el turno de madrugada. Que estamos solo tres gente ahí en la tienda, sacando los pedidos de que la gente pide. Y uno hace su coro ahí adentro, padre. Pero después de la mañana, cuando va llegando la gente, que la tienda la abren a las 5 de la mañana, uh-huh, ya viene la manada, ya uno viene más chilling. Eso ya uno se recoge y los que están entrando vienen a hacer trabajo pesado. Entonces ese tumulto ahí. O sea que la Friday falla. Yo me retiro. Digo, bueno, llegaron 5, me quité.
6: ¿Qué?
8: Y con un rincón me acuesto, profesor. Ey. Hasta las 12 y hasta las 1 de la tarde. Normalito.
6: ¿Y después vuelve?
8: No, pues arranco para mi casa.
6: Qué duro, ¿eh? ¡Ey! ¡Ey! Pero la gente tiene una ruta bacanísima ya, prediseñada, ¿eh? Hello, buenas.
9: Buenos días, Jota.
6: Hey, Bori, ¿qué dice?
2: Lupita. Hola, mi amor.
9: A mí me gusta más de día, porque de noche trabaja la cumbilla y el nene. Oye, un saludito, Lupita, que está de cumpleaños.
6: Sí, sí.
9: Para recordarle que le tenemos un largo aprecio y dos redondas consideraciones. Que la
2: mande. Gracias, mi amor.
6: Mande su cachá, símbolos de número, de peso. La Terapia Radio, cachá. Hello, buena.
4: Invita a la promoción de cachá también, porque además es
2: fotillo. No, porque van a creer que yo estoy, pero sí mande su cachá.
6: Hay que pagarlo.
2: Hay que pagar el desayuno hoy.
6: Hello.
2: Demuéstrenme su amor.
9: Hello,
2: ahí.
9: Auro, de este lado, déjame decirte algo.
6: Buenos días, profesor Auro, ¿cómo está?
2: Hola, Auro.
9: Todo bien.
6: Cuente.
9: A mí me gusta mi horario por la mañana. Yo desde las 5 de la tarde, de las 5 de la mañana, perdón, ya a las 5 de la tarde más tardar, yo estoy cuadrado en mi casa, haciendo mi Uber.
6: Haciendo Uber.
9: Eso que hacen su Uber de madrugada, tengan pendiente que dejan a las mujeres solas en la casa.
6: ¡Ey! ¡Ey! ¡Profesor! ¡Cuidado!
2: ¡Veneno tan temprano!
6: ¡Ey! No le digas eso a esos muchachos. Hay gente que coge para su casa de para atrás.
1: Guillén, no, pero Guillén está soltero.
4: Yo vivo solo.
1: Guillén vive solo.
6: Hace rato que lo está diciendo, pasa que Lupita no coge la seña. ¡Hello!
5: Jota, es como dice Guillén, en la noche es más cómodo, se trabaja más tranquilo, uh-huh, pero el riesgo es más grande por el asunto de que tú te puedes encontrar un borracho,
6: okay,
5: que te embrome la noche,
6: sí,
5: o puede pasar algo, pero a nivel de tranquilidad es más tranquilo y se genera más dinero.
6: Mira, qué duro.
2: Está bien.
4: Y lo más importante, se gasta menos combustible.
6: Ajá.
4: Claro, porque tú no coges tapones ni nada, andas solo en la calle.
6: Oh, o sea que si tú corres 10 millas de día y corres 10 millas de noche, gasta más en el día que en la noche.
4: Claro.
2: Sí, por el tiempo que dura parándote en los tapones.
6: Oh.
4: Y además, ¿tú
6: cuál pesa más, una libra de algodón que una libra de hierro?
2: Yo me voy con la de algodón.
6: ¿Por qué?
2: Porque pesa menos.
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1: de la mañana.
0: Activo, gracias por la sintonía. Celebrando el cumpleaños de Lupita. Lupita Madé cumple años hoy. Cualquier regalito a través de... ¿cómo se llama la vaina?
2: De Cachá.
0: Ahí.
2: Yes, mande lo suyo.
0: La terapia radio también en Cachá. La terapia radio. No le deje radio botado que después le caiga a Carlos.
2: Cállate.
0: Antes de la pausa estábamos hablando acerca de los turnos de trabajo, turnos laborales. ¿Cuál es el mejor turno para trabajar según tu experiencia? Atención a los oyentes nuestros que sabemos que se manejan en diferentes turnos. ¿Cuál es el más conveniente? ¿Cuál es el más que le genera dinero? ¿Cuál es el turno más cómodo de trabajo? 774-420-2028.
3: La cuenta de Uber para los menores se llama Uber Teen y es de 13 a 17 años. Así que
0: eso fue ahorita, ¿verdad?
2: Sí, hace rato.
0: Gracias.
4: Chajara.
0: Exacto. Bueno, no,
5: pero hoy se ha sentido una ausencia enorme de Dante Auto
2: Repair.
5: Eso es porque Lupita cumpleaños.
2: Ay, sí.
0: Manifiéstate, demonio.
2: Dante.
0: Escucha, hello. Buenos días.
6: Mira, papi, el turno que a mí, por lo menos a mí me gusta, uh-huh, es más temprano, como el de, no el de 6 a 3. Uh-huh. Si hubiera uno antes, como de...
0: 4, más o menos.
6: 4 de la mañana, sí, a 9, sí, por ahí a 11.
0: Ese duro.
6: Ese es perfecto. ¿Sabe por qué?
0: Sí, uh-huh, compañero.
6: Porque como que tú tienes más días para ti.
0: Es verdad.
6: Que puedes acostar temprano, puedes napear un poquito durante el día y cuando tocas al otro día a las 4 de la mañana se te hace más cómodo. Yo trabajé en ese turno por allá abajo por Heibel. Cuando llegué aquí, yo trabajaba por ahí en una compañía que se llamaba Hans Kiesel. Y... ese era el turno, mano. Y tremendo turno, mano. Yo llegaba a casa como eso de las 10:30 de la mañana, papi, ya está, y así el día.
0: Uh-huh.
6: ¿Sabes? Ese turno es cómodo. El turno mientras más, los turnos por la tarde así, hasta las 2:10 de la noche, como que se te vuelve loco el día. Tú como que te desorganizas.
0: Sí, sí, sí.
6: No te da el día para nada. Se te pierde la semana, ¿no? Tú no ves... tú no gozas, tú no ves gozo, como que te sientes un infeliz todo el tiempo, digo yo,
0: es verdad. Yo trabajé ese turno una vez en Providence, cuando viví en Providence, uh-huh, haciendo Uber de 4 de la mañana, de adelante, 3 de la mañana, 4 de la mañana a 9 de la mañana, y yo estaba feliz de la vida. Yo hacía mi dinero y de lunes a viernes.
2: Yo trabajaba en Goya de 6:30 de la mañana, de 5:30 de la mañana, yo creo que era, hasta las 2 de la tarde, 2:45, algo así.
0: Y era bueno.
2: Y era bueno, sí, porque ya, claro, yo a las 3 de la tarde estaba en mi casa.
0: Si en Goya tiene que ser bueno.
2: Oye.
0: Buenos días. <Hey. risa>
7: Buenos días, chicos.
0: Hola.
7: Buenos
0: días.
7: Lupita, cumplimos año el mismo día.
2: Ay, feliz cumpleaños.
0: Felicidades. Que te lo faltan.
2: Ay, que le faltan la vela.
0: El bizcocho, el bizcocho.
7: Ya, Lupita, ¿cómo tú cumples?
2: 57, muchacha, more.
0: Viviendo aquí.
7: Ah, me llevo unos cuantos años tú a mí.
2: Te llevo.
8: ¿Y cuántos años tú cumples?
0: Ajá.
7: 44.
2: Ah, mi amor, te falta muchísimo para llegar al mío.
0: 4, 2.
8: Estás joven, tú eres una niña.
7: Estamos bien, gracias a Dios. Tenemos mucha salud.
2: Amén, amén.
8: Pero ya, ¿te dieron de bizcocho?
7: Ay, no.
0: Ahí está Guillén, toda la
8: ¿Tienes quien te parte el bizcocho?
0: Muchacho.
7: Sí.
2: Ay.
8: Ten bromate, Guillén.
0: Entonces, quien pregunta es el casado. Oye,
8: no, pero por mi amigo Guillén.
0: El que pregunta es el casado.
8: Oye, Carolina. Es que mi amigo Guillén está tímido, ¿eh?
0: Aló.
7: Ok.
2: Ay.
0: Gracias, amor. Ay, se cayó. Llama de nuevo. ¿Qué tipo se va con un problema? Aquí estamos dispuestos a destruir matrimonio.
2: La verdad.
0: Sí, estamos detrás de eso, de baratar para las relaciones. Hello.
7: No, porque son rápidos.
0: Ah, pero bueno, ya podemos.
7: Pues sí, hablando del tema, me gusta el turno de la mañana.
0: ¿De qué hora a qué hora?
7: Yo trabajo de 7:30 a maybe a muchas, algunos 3 días hasta las 9. Y 2 días hasta las 4.
0: Oh, nice.
7: Pero los días de las 4, tú sabes mejor, porque ya yo salgo, si tengo hago que sea el appointment en la tarde para mi niño, para mí, tengo la tarde para yo estar en la casa, cocinar y hacer eso. Pero sí, aquí se coge perla. Pero me gusta ese turno, el de la mañana, el de la noche, para nada, no me gusta.
0: Bueno, y está, gracias, corazón, y nuevamente para ella le deseamos... Pero a nadie le gusta el turno de la tarde. Yo no he escuchado primero que dice, me gusta el de la tarde, de 3 a
2: 7.
0: ¿Cuál es el turno de la tarde? Viene siendo como que 2 de la tarde a 8.
2: Por ejemplo, yo entro de 3:15 a 11 y media de la noche. Y ese mismo turno entra a las 4 hasta que termine, a la hora que sea.
0: ¿Y cómo lo hace?
2: No sé.
1: Hello.
0: Bueno.
4: ¿Cómo está usted, líder?
0: Loco y suelto.
4: Usted sabe una cosa, eso como que es un gancho, de que hasta ahora es mejor, aquella hora es mejor que usted dice, si uno le dice una hora que no es buena.
0: ¿Cómo así?
4: Oh, está todo el mundo chequeando todos los Uber, a qué hora son la hora buena para uno trabajar.
0: Ay, lo bueno de los Uber es que ustedes manejan su horario y saben a qué hora se pase cuarto.
4: 3:30 de la mañana a 9:30 de la mañana.
0: Me gusta.
2: Pero en ese horario no hay gente en la calle.
0: ¿No hay gente?
4: Que no hay gente.
0: Esa hora que se vuela.
4: $50.
0: Oh. Sí. A esa hora que se vuela, Lupita.
2: Ah, le vuela.
0: Oh, los aeropuertos, hay unos cuartos.
2: Ah, ok, yo pensé que era otra cosa.
0: Unos cuartos.
4: Claro, claro.
2: Sí.
0: Duro, el líder haciendo cuartos. Hello, buenos días. Hola.
9: El mejor horario es el que dijo el oyente anterior. Yo hago Uber y me levanto todos los días a las 3:30 de la mañana hasta las 10 de la mañana, mi amor. Y me voy con mi cuarto en los bolsillos para mi casa.
2: Y ya no trabaja más.
9: No, mi reina.
0: ¿Para qué?
10: ¿Cuál es tu promedio, dama?
0: Oye,
9: calcula. Le doy medio 300.
2: Ah, pero está bueno por día, sí, es claro. Un número.
0: Un 3 a 10 está bien.
2: Sí.
0: Obligado, 300, nítido, está bien.
2: Ah, eso, pero eso es buen horario, entonces.
0: Sí, sí, sí. Porque es que tú estás llevando a la gente que viaja, por ejemplo, ya cuando sale el día, tipo 7, empiezan los muchachos para la escuela, cuando sí. Hay clase, claro está, y gente para el trabajo.
2: Es verdad, ya, y tiene nada. Todo el día.
0: Ya, es lo que trabaja. Ahora, yo quiero saber lo que trabajan de tarde, cómo lo hacen, los tapones que hay aquí.
10: Wow, me asusté por un momento.
0: ¡Aló!
4: Hacen magia con ese tapón que se hace. Hey. Fíjate que hay varios vuelos que salen de 5. Hay uno que sale a las 5, hay otro a las 5:30, y hay otro a las 6.
0: ¿Pero para dónde?
4: Que se ponen para el aeropuerto. Viajes para el aeropuerto.
0: ¿Pero para dónde van esos viajes?
4: Desde Cambridge, la mayoría de viajes salen desde Cambridge y de otras ciudades, claro está. Pero hay mucha gente que viaja desde esa zona, Brooklyn, Cambridge, Somerville, y ya esas 3:30, 3:30 se pone súper, súper bici a esa hora.
0: Ay, no cuarto,
4: Fíjate Mucho que
2: está bueno.
4: Yo trabajaba en una compañía J, en el primer turno me pusieron a trabajar en el segundo. Oye, y los cuentos que se escuchan de los segundos y los terceros turnos en la compañía.
2: Ay, en los baños y la
4: compañía. Yo espérese. El segundo turno. Que los ama.
0: ¿Qué
4: porque pasó? Hasta debajo de los camiones.
0: Ajá.
2: Él sabe de eso.
0: ¿Qué te han dicho?
2: ¿Qué tú has hecho?
0: Que no sabes nada. Que no va a decir nada.
2: Que no.
0: Aló.
11: Buen día, terapia, J, buenos Lupita, días. Carlos.
2: Buen día, mi amor.
11: La mejor hora para trabajar es la de ustedes. Que ustedes entran a las 5 o a las 5:30 para estar al aire a las 6. hasta la que no sé hasta la cuánta. ¿Y a qué hora que trabajan? Den su luz.
2: Yo no digo nada para no quedar mal.
10: Patrón, ¿de qué usted se ríe?
2: Habla, Carlos, habla.
0: Que hable primero.
2: Yo no hablo.
10: Hermano, todo el mundo aquí llega a la misma seña.
0: No hable por todo el mundo.
2: No, yo llego temprano.
0: Ey, pero ya este el nuevo tirando gente para adelante.
2: Llega tarde.
0: Ey, tirando gente para adelante.
10: ¿Qué es lo que tú dices? Que
2: cuando lo saque por el cuello.
0: Acá, aquí no hay jerarquía. ¿Qué pasó?
2: Oh. Respeta los rangos.
12: Buenos días, chicos.
2: Yeah.
12: Happy Friday. Este es un mensajito para Lupita. Lupita, muchas felicidades, bendiciones para ti, que cumpla muchos años más y que Dios conceda todos tus deseos.
2: Amén.
12: Eres una excelente persona y te mereces lo mejor. Saludos, besos y abrazos a todos. Es Cindy la que habla.
0: ¡Hey, G!
2: Bueno, ¡mi amor!
0: ¡Cindy! ¡Bendiciones!
2: Cindy.
0: ¡A Ahí nomás.
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0: En cachap.
2: Pásame el cachap, por favor, a mi amiga Cindy.
0: A nombre de Angie. Que no vamos a pedir nada.
2: Que no.
0: ¿Qué adivina quién es?
8: El ñato.
0: Hello.
1: Buenas.
13: Pero los muchachos que están hablando de Uber, no te ponen que está el dinero. Porque ahora mismo al viaje para el aeropuerto de aquí de Boston a 5 pesos y eso no deja nada.
1: ¿Ahora mismo?
2: ¿A 5
13: ahora pesos? Ahora mismo se da viaje de Boston a $5.
2: Porque está bajita.
13: A $10. O sea, en el tapón te dan por lo menos, te dan 20 o 25 a la tarde, así.
0: ¿Ah, tú trabajas de tarde?
13: No, la creo de tarde, de las 12 horas completas, desde las 4 de la mañana hasta las 4 o las 7.
2: Pero eso porque está en baja a esta hora.
0: ¿Qué es que
2: está
0: en baja él?
10: ¿A ti que va? ¿A ti que va a trabajar?
0: Ajá.
10: Con una disciplina en Uber, tiene que ser 10 horas y 12 horas. Para tú poder cuadrar la semana.
0: ¿Tú sabes cuál es el principal problema que tiene Uber ahora mismo? No es el pago, no es lo poco o mucho que pagan, no es ni siquiera el precio de la gasolina. El problema más grande que tiene Uber es que ahora mismo todo el mundo quiere ser chofer, nadie quiere ser pasajero.
2: Ay, sí, nadie que. Exacto. Eso es verdad.
0: Ey, y el problema lo tienen ustedes los mismos choferes. ¿Sabe por qué? Porque ustedes salen por ahí a vociferar. Luke, me está yendo de maravilla. Yo hago 300, 400, con tanta hora. Mira cuántos viajes, mira esto. ¿Qué hace el de al lado? Se le prende el foquito y dice: pues yo voy a ponerme a hacer Uber.
2: Yo voy a dejar de trabajar y voy a hacer
0: entonces,
2: Uber.
0: Entonces ya perdiste un pasajero ahí.
10: Hay más pasajeros.
0: Y ese que... corre la voz para adelante. Y cuando tú ven a ver en tu cofradía, ya hay 100 pasajeros, 100 choferes que eran antes 99
2: porque
0: pasajeros.
2: Porque hablan demasiado.
0: Exactamente.
8: Ahí es que vamos. Lo que pasa es que como usted viene y arranca a decir:
0: a promoverse.
8: Sí, no, que yo me gano tanto, güey. Yo me sabido ganar $2,000, $3,000 en una semana.
2: $300 en un par de horas.
8: Ah, entonces vienen los clientes, y rentan carro incluso.
2: Totalmente.
10: No, al contrario, yo le digo a los clientes: mira, tú le pagas 50 Uber y Uber nos da 15 a nosotros.
0: Oye,
10: claro.
2: Ahora le quiere dañar la cosa a los que están motivados.
10: No, es verdad, Lupita, son 70% para Uber y
2: 30%.
10: Yo
2: voy a coger mi carro para Uber ya.
0: La gente que me está hablando de la aplicación, de la aplicación de la radio, está trabajando. Es tu internet que está robando wifi, mamá. Quita el wifi que te está robando y tú verás que te va a entrar. Hello, buenas.
14: Bueno, mi horario es: me levanto a las 4 de la mañana, tengo que hacer el clock in a las 5:50 de la mañana. Y yo voy llegando a parquear la guagua ya como a las 4:45 tipo 5, depende del tráfico. Cuando me voy a mi vehículo personal, ya de 5:30 a 9:30 yo hago el Uber. Entonces ahí está la hora de 4:30 que me levanto hasta las 9:30, señores. Eso para mí, eso siempre ha estado bien, no sé.
0: Yo pensé que eso lo habían quitado, eso de que de clock in y clock out, ¿no?
2: Sí, que poncha, la verdad, ¿no? Yo ni sé qué es.
8: Creo que sí, que sí.
0: Que poncha, Lupita, poncha.
2: Ah, ok. Clock in y clock out.
0: Clock in, clock out.
10: Lo que Jota va a poner la puerta ahora para ponchar.
0: Exacto,
10: para
0: que ponche. Para que ponche la hora que llegue. No. Ay.
2: Yo soy la primera que llega tarde.
0: Alos, buenos días.
15: Buenos días. Bendiciones para todos, Lupita, felicidades, ya tú sabes.
2: Gracias, mi amor. Ahí está el cachao.
15: Mira, Coda, mi turno es el de la mañana, en realidad. Yo tengo 52 años y tengo un año y pico aquí en Boston, viviendo aquí en Estados Unidos. Todo el tiempo yo he trabajado en la mañana, todo el tiempo me he levantado temprano. A veces hace difícil, sí, pero es mejor en la mañana para mí, porque tengo la tarde libre. Psicológicamente no me afectó una vez que trabajé un mes y pico de noche, entrando a las 6, saliendo a las 6, y eso me mató, psicológicamente me mató, ni dormía, ni nada, no podía hacer nada, y tuve que renunciar al trabajo, porque no aguanté ese fuerte de trabajar de madrugada. No sé aquí porque aquí es diferente, pero en Santo Domingo todo el tiempo trabajé en la mañana. Se me hace más fácil en la mañana. O sea, psicológicamente también se me hace mejor. A mí me levanto temprano ya a las 4:00 yo estoy en pie a mi trabajo.
0: Bueno.
15: Ya te saben. Bendiciones para todos.
2: Gracias, gracias, mi amor. Mira, lo que yo me he fijado es el que trabaja en el turno de la tarde por necesidad muchas veces.
0: Nadie ha trabajado en el turno de la tarde.
2: Porque no, nadie le gusta.
0: Hemos recibido 20 llamadas, sí. Y nadie ha dicho nada de la tarde. Hello, buenas.
1: Buenos días. Yo le voy a hablar del de la tarde. Yo tengo todos los horarios.
0: Malo ahí. Háblese del de la tarde.
1: Ay, lo peor del mundo.
0: ¿Cómo así, profesor?
1: Pero yo me tengo que levantar a las 6:00 a.m, listo la niña.
0: Ajá.
1: Para llevarla a la escuela. Empiezo a trabajar a las 9:00 a.m, 9:30. Uh-huh. Yo hacía Uber, pero me aburrí de eso, porque eso es ya está perder tiempo en la calle.
2: Oh.
1: Que la gente está engañando. Al fin, empiezo a las 9:30 a trabajar y ya no tengo hora de parar. Puedo terminar como a las 8:00 p.m, a las 9:00, a las 10:00, a las 11:00 p.m.
2: Yeah. Sí, pero está, sí. Trabaja todo el día.
10: ¿Y qué usted trabaja ahora entonces?
1: Me fui con una compañía de limpieza.
2: Ah, ok.
0: Ahí le pagan para que trabaje.
2: Sí.
0: En Uber te pagan para que tú lo hagas. Según él. Hello, buenos días.
16: Bueno, entonces ahora toda la gente en manada va a renunciar a los trabajos de tal y de noche para coger el turno de la mañana. Sigan hablando ahí.
0: Y ella no está hablando mentira, ¿no? Hello, buenas.
16: Buenos días, bendiciones, feliz viernes a todos.
0: Happy Friday para you.
16: Que Dios te siga bendiciendo, mi amor.
2: Amén, mi amor, gracias.
16: Mándame cacha. Bueno, ay, yo...
0: La terapia radio.
2: Signo de peso, la terapia radio.
0: Sí, sí, ella sabe.
16: Mira, yo siento que el Uber tú tienes que tomarlo como algo extra, porque si tú lo tomas para tu único trabajo es muy agotador. Te digo porque estoy en el área y hago Uber también y tengo amigos. Mi horario es de 9:00 a 3:00 p.m. Y en ocasiones me va bien, en ocasiones me va mal. Siempre depende como de la hora, de la actitud, de las personas. Y me gusta cuando hay tapón porque genera un poco más.
2: Uh-huh.
16: Entonces, a mí me gusta mi Uber para mi extra, señor. Búsquense su extra. Bueno.
0: El extra. Excelente. ¡Extra, extra! ¡Manda el cachá! ¡Mándalo! ¡Hello!
17: Ella trabaja de 9:00 a 3:00 p.m. en Uber. Esa es la peor hora donde menos dinero hay.
0: ¿Qué? ¿Por qué,
17: maestro? Para que lo sepa. A las 9:00 a.m. el Uber se muere ya y empieza otra vez después de las 3:00.
10: Está todo el mundo trabajando, Jota.
2: Sí, claro. Verdad, es como hora muerta, ¿verdad?
0: Bueno,
2: sí.
0: Todos andamos detrás del mismo objetivo, pero no de la misma forma de aplicarse, claro. Que busca el objetivo.
2: Quizá a ella le resulta.
0: Claro que le va a resultar si todo el mundo se desconecta en ese horario. Entonces ella se conecta ahí porque dicen, como no hay choferes, lo que caiga mío.
2: Es verdad, sí.
10: Es igual que en diciembre, Jota. En diciembre se va todo el mundo de vacaciones. Yo me quedo en los Estados Unidos porque todo el mundo anda de vacaciones.
0: Sí.
10: Y tú haces, tú ligas tu dinero en poca hora.
0: Oye.
10: Porque hay poco.
2: Pero
10: Uber.
2: Tú te vas en diciembre.
10: No, yo
0: se iba. Él se iba, se está quedando. Aló, buenas.
2: No se puede hablar tanto.
18: La prota de este lado.
0: La hola, prota.
19: La protagonista.
18: Confirmo lo de la oyente. Yo también trabajo de 8:00 a 4:00 p.m. y las mejores orden empiezan a las 4:00 p.m.
0: Ya lo hay.
18: En ese lapso de tiempo no hay dinero en Uber. Yo lo hago porque obligado, porque tengo un nene pequeño y no tengo quien me lo cuide. Pero dinero no hay en Uber a esa hora.
0: Ay, míralo ahí.
20: Es verdad, pero tú te lo llevas y lo pones en el calcil atrás.
0: No. One more, hello.
2: Ay, no,
21: es que a ella le resulta porque ella agarra, por no decir otra palabra, todo tipo de viajes, por eso es.
0: ¿Cómo
21: y cuando viene a ver, ella le dan bonos, le pagan un poco extra por los viajes. Y quizás a otra persona que no agarra todo tipo de viajes, no se lo dan, ¿me entiendes? Eso es lo que pasa.
0: Bueno,
20: ya tú sabes.
0: Bueno, hello, buenas.
22: Buenos días, Jota.
0: Hola, Cali, ¿cómo estás?
22: Bien, buenos días, Carlito. Buenos días, Lupita.
2: Buen día, mi amor. Thank you,
22: Dios,
2: niña.
22: Que te dé muchas bendiciones y que sigas todos sus sueños cumpliendo.
2: Amén, amén, que así
22: good
2: sea.
22: Morning, Jeff.
10: Buenos días.
22: Mira, para mí el peor para mí fue de 12 del día. A 12:00 a.m. O sea, perdón,
0: 12:00 a.m.
22: De 6:00 p.m. a 6:00 a.m. Ese trabajo era, mira, yo parecía un zombie, eso era horrible. El mejor de 7:00 a 3:30, que es el que yo hago.
0: Uh-huh.
22: De 7:00 a 3:30 y a veces trabajo de 4:00 a 9:00 p.m. Depende. Pero para mí el peor horario fue el de la noche, de 6:00 a 6:00 a.m. Solamente descansaba fin de semana.
10: ¿Tú lo haces en Boston, el Uber?
22: Yo no hago Uber.
20: No, yo pensé que
22: yo sirvo
2: de trabajo.
22: Carlos, yo no sirvo para eso. Mira, yo una vez traté y se me montó un tipo con una peste. Y yo lo bajé de mi carro, Carlos, ese tipo olía horrible.
20: No, Carlos, no fui yo que te hice la pregunta, fue Guillén.
0: Carlos.
22: Fue Guillén. Pues sí, sí. Bueno.
0: Lo que pasa es que Guillén cogió el papel de Carlos, de hacerle la pregunta loca.
20: La caleña es rica, loco. ¿Eh? La caleña no tiene necesidad de eso.
0: ¿Cómo?
22: No. Si yo trabajo porque si necesito. Lo que pasa es que a mí no me gusta estar sin hacer nada. Para mí es horrible.
0: Ah, es de hobby que tú trabajas.
22: Es decir, de hobby. De hobby para tener dinero.
0: No digas que tú eres rica porque están atracando los ricos, ¿sabes?
22: Eso es lo más me falta, que debe atracar a mí ahora.
0: ¿Dónde tú vives, Loren?
22: No, mi amor.
0: ¿Y por qué te ríes?
22: Porque yo sé cuándo tú me quieres tirar. Yo vivo en Drake, mi amor.
0: Ah, te mudaste.
22: Pero si me toca vivir algún día en Lore vivo.
0: Ajá.
22: Yo soy así, claro, yo soy súper sencilla.
0: Mira, Guillén tiene un apartamento. Guillén tiene un apartamento de venta ya.
22: ¿En dónde?
0: En Lore.
22: Yo no tengo propiedad en Lore.
2: Están huyendo la gente ahora.
0: Date la vuelta por ahí. Oye, seguimos hablando en breve. Lo curioso de todo esto es que todo el mundo trabaja perfecto y bonito en la mañana. Y la gente de la tarde y la gente de la noche. Quitan los overnight ya de los trabajos.
20: Sí, yo creo que sí.
0: ¿La compañía cierra después de las 12 de la noche?
20: Sí.
2: Oh, ay, sí, sí. Ya la mayoría trabaja. No. Ya la mayoría no trabaja.
0: ¿Ya no son 24 horas?
10: Sí, Amazon.
0: Pero 24. Nadie trabaja overnight. ¿Qué fue? ¿Qué pasó?
10: Nadie llamó.
0: ¡Aló!
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Y andamos con Lupita, que tiene el tatuaje de Calle. Me quiere besar. Estamos así, caballero, estamos activos, estamos bien.

estamos disfrutando con ustedes. Gracias por la sintonía a través de la Mega 96.5 en Boston, 106.1 en Worcester, a través de la aplicación La Mega Radio, gratis en el App Store o Google Play. Descárgala ya. Estábamos hablando acerca de los turnos laborales, pero tengo un pequeño estudio que salió recientemente, o más que un estudio, esto es una lista de los trabajos que más te hacen infeliz. So, básicamente esto habla de los trabajos que hacen a la gente más infeliz. Oye esta vaina. Escuchen esto.

0: trabajos, usted dirá si uno de esos trabajos que yo me imagino que usted quizás está llevando a cabo en su vida personal o laboral le choque con su realidad, y déjeme saber si está en lo cierto o no. 774-420-2028. Según la lista de los trabajos que te hacen más infelices, está el repartidores.
1: Ay.
0: ¿Los repartidores quiénes son?
1: Bueno, los que reparten comida, los choferes de FedEx, de Amazon, ajá, todo eso.
2: Todo okay. El que reparte paquetes.
1: Sí. Todo, bueno, el que reparte gente también, porque...
0: No, eso no es transporte. Eso es transporte.
1: Ah, bueno, ¿qué?
0: Okay. Eso no es repartidor, porque tú no eres un paquete, tú eres una persona.
2: Claro.
0: Repartidores de paquetes. Los repartidores calificaron la felicidad en su carrera con solamente 2.6 de 5. Colocando la ocupación en el 9% inferior de las carreras encuestadas por la Career Explorer, que es la compañía que hizo este estudio. Uh-huh. So, los repartidores están en un promedio de la mitad de infelicidad laboral, 2.6 de 5. Luego en la lista están los conserjes.
2: Ay, sí, hay que bregar con tanta cosa.
0: Los conserjes, ¿quiénes son los conserjes, Lupita?
2: Oh, la gente que limpia casa, oficina, baño y todo eso.
0: Correcto.
2: Uno se da con muchas cosas cuando tenés.
0: Los conserjes calificaron la felicidad en su carrera con solamente 2.2 de 5, colocando la ocupación en el número 1, en el 1% inferior de las carreras encuestadas por la mencionada Career Explorer. All right. Entonces, número 3 de los trabajos más infelices para las personas: ¡camioneros!
2: ¡Wow! Y ganan muy bien.
0: ¡Los camioneros! Los camioneros son los choferes, ¿no? Los troqueros, ¿verdad? Los patanistas. Uh-huh. ¿Qué más?
2: Todo lo de vehículos pesados.
0: Los furgones, sí, vehículos pesados de 16 gomas en adelante son.
1: Sí.
0: Algo así, ¿verdad?
2: No, hay de 8 también.
0: Bueno, eso es un mini
2: camión. Mini pesado.
0: Bueno, los camioneros calificaron la felicidad en su carrera, o sea, la felicidad laboral, con un 2.7 de 5. También identificaron el aislamiento, las largas horas, los horarios irregulares, la fatiga como amenazas importantes al bienestar de conducir y otras cosas más. So, saludablemente, el ser camionero, lo único que te brinda es una mejor economía.
2: Sí, pero no es saludable tampoco, porque tienes que manejar a veces muy de noche y muy lejos.
0: Y los horarios son muy irregulares.
2: Sí.
0: O sea, tú no tienes un horario fijo. Dice, yo voy a viajar todos los días de 6 de la mañana a 6 de la tarde. No. A ver, vos no te calles ruta de madrugada.
3: A veces tú duras 3 días manejando.
0: ¿Es verdad?
3: Claro, sí. Un camionero sí.
2: Vale. Yo tengo un amigo que sale el domingo en la noche y regresa los jueves.
0: ¿Eh?
2: O sea, la mujer sola toda la semana.
0: Y él también.
2: Sí. Es complicado, Dios, que cristiano.
0: Es complicado.
1: Espérate, ¿ese es un amigo tuyo?
2: Sí.
1: Ok.
2: De la iglesia.
0: Otro que también está en los trabajos más infelices para las personas son los oficiales de la policía.
2: Ay.
0: Según un estudio nacional de 684 oficiales de la ley en Estados Unidos, encontró que un mayor estrés laboral recibido se asocia con menor satisfacción laboral con el tiempo. O sea, ellos también son infelices.
2: Ay, sí. Es que no tienen manejo de su tiempo. O sea, están mucho tiempo fuera de la casa, de la familia.
3: Y lo más de casa es que un policía sabe que salió, pero no sabe si va a llegar.
2: No, bárbaro. Él lo sabe que salió.
0: Bárbaro.
2: Sí,
3: te digo que él sabe que salió de la casa, pero no sabe si va a regresar.
2: Claro, si está afuera, él
0: sabe que salió. No lo mismo estar afuera que estar adentro.
2: Claro.
1: En ese caso, no es lo mismo tenerlo adentro.
0: Y tenerlo afuera. Y más si está lloviendo.
2: Cállate.
1: Los policías, de verdad, ese es un trabajo muy, muy, muy fuerte. Porque es que... ¿Tú sabes con lo loco que uno se encuentra en la calle? Gente que le guíe de la vida.
0: Pero eso es cuando tú no tienes pasión por lo que haces. Porque hay policías que también se la disfrutan eso.
1: Sí.
3: Ahora, Jota, hay policías que
2: tienen
3: paciencia.
2: Y si tiene mujeres peleadoras, prefieren estar en la calle.
3: Porque un policía, cuando están construyendo, que tiene que estar ahí parado el día entero sin hacer nada, más viendo ahí.
2: Sí, pero ¿cuánto le pagan por hora, mi amor?
0: Sí, pero... Eso es extra. Claro, eso es. La ciudad te exige que tiene que pagar seguridad.
2: Y cobran muy bien las horas.
0: Sí, eso es extra. Otro de los trabajos supuestamente en esta lista que son infelices para la humanidad son los auxiliadores de enfermería. Ay, papá Dios. La investigación describe el trabajo de auxiliar de enfermería como especialmente vulnerable al agotamiento y la tensión de la salud mental. Impulsado por altas exigencias físicas, emocionales y de tiempo.
2: Eso es verdad. Eso es verdad.
0: Otro más de los trabajos que lamentablemente se perciben infelices. ¿Cuál? O te hacen infelices. Trabajadores de retail.
2: ¿Qué es eso?
0: Los trabajadores o vendedores de retail calificaron la felicidad en su carrera con solo 2.3 de 5, colocándolos en el 2% inferior de las carreras encuestadas. El sueldo y el sentido del trabajo recibieron calificaciones especialmente muy bajas. Son la gente que están en las líneas de diferentes departamentos. Puede ser supermercado, tienda por departamento y esa vaina. Oficiales de correccionales están en esta lista. Que no es lo mismo que la policía. Los oficiales de correccionales calificaron la felicidad en su carrera con 2.4 de 5. Mientras que la investigación del Departamento de Justicia también vinculó la ocupación con un alto estrés, agotamiento y condiciones laborales muy exigentes. Ey, este sí es duro el que viene ahora. Los empleados de call center.
2: Ay, sí, eso es tedioso.
0: Uf, bárbaro. El gran estudio sobre call center encontró que el 87% de los trabajadores encuestados reportó estrés laboral alto, muy alto, altísimo. Mientras que más de la mitad reportó sentirse agotados a diario. Tanta llamada de
2: yo
0: gente.
2: Trabajé un buen tiempo la gente en llamando, Argentina, en call center.
0: Preguntas, Lupita,
1: pero tú has hecho de todo.
2: Menos robar y vender droga. Pero ahí tampoco.
3: Y tú sabes la ofensa que esa gente
2: sí, recibe. No,
0: porque en los call center tú puedes conectar una llamada con otro.
2: No. Ahí era telefonía y eso.
0: ¿Qué hacen en un call center?
2: Bueno, yo por ejemplo trabajé desde Argentina para Europa vendiendo e instalando líneas telefónicas, internet.
0: Pero tú ibas instalado, nada más hacía.
2: No, se hacía por internet.
0: Pero tú trabajabas en una compañía que vendía líneas telefónicas.
2: Sí, vendía todo el servicio.
0: Ah, pues tú no eras call center.
2: Pero era call center.
0: En esa compañía.
2: Era call center, o sea, llamaban desde Europa.
0: Sí, tú hacías venta de vainas.
2: Yo le hacía la venta, le llegaban los equipos y yo le instalaba.
0: Pero un call center, por ejemplo, vamos a suponer 911. Tú marcas 911, tú estás llamando al 911, pero es un departamento que administra llamadas para diferentes áreas.
2: Ah, no, nosotros
0: puede ser bombero, policía, sí, vaina de homicidio, lo que sea, tú sabes, cada área son diferentes. O tú llamas a una empresa donde hay un sinnúmero de departamentos X. El call center no es fácil.
3: Porque sí, supuestamente, no, no, cuando tú llamas a una línea telefónica, por ejemplo, que tú llamas
0: al 311 de la ciudad.
2: Sí. El 911 es terrible. Eso es terrible.
0: Todas esas call centers son terribles.
2: Sí.
1: Antes yo pensaba que un call center era un colmado central.
0: Un call center. Sí, pero colmado lo abrevia.
2: Sí. Call center.
0: Le falta una L, pues. Pero es casi lo mismo. Aló, sí. Hay que vender la cerveza grande, parece. Departamento de bebida. Están pidiendo una grande. Un lío, oíste.
2: Es terrible.
0: Más para luego recibir llamadas dentro de la lista de trabajos más infelices: los trabajadores de comida rápida.
2: ¡Ay, sí! Yo trabajé en uno también acá.
0: Una encuesta de este año se hizo una encuesta 2026 a trabajadores de comida rápida en Los Ángeles. Encontró que el 78% luchaba por cubrir gastos mensuales básicos, mientras que el 70% había experimentado recientemente cambios de turno de último minuto y eso distorsiona su realidad.
2: Wow. Es verdad. Y en la hora pico que uno tiene que moverse, que eso es rapidísimo.
0: Se coge lucha.
2: Hay que coger lucha.
0: ¡Aló, buenas!
4: Jota, espérate, que estoy añugado, me estoy comiendo una batata asada. Pero buenos días,
2: Bárbaro.
0: Señor. señor. Aquí está el hombre, Dante. Buenos días.
4: Hey. El mejor horario, mi hermano, y uno de los mejores trabajos que hay es trabajar en el gobierno.
0: ¿Quién dijo eso?
4: Sí, el que trabaja en el... Llévate de mí, Jota, que dure 13 años.
0: Vago. Uh-huh.
4: En el gobierno, pero si el trabajo es salud, que trabajen los enfermos.
0: Tú te estoy diciendo que es un vago. ¿Viste?
2: Sí, ¿y a dónde estaba Dante, por cierto?
0: Cogiendo su cheque del gobierno.
2: Sí.
0: Hello, buenas.
5: Bendiciones, locos y sueltos. Viernes. Y el cuerpo lo sabe, Lupita. Te va a dejar correr estos tigres. Tú tienes más inteligencia que estos tigres. Carlos, cuéntamela. Ahí el chino, que no lo siento.
2: Ah, pero alguien se.
5: Estoy loca por tener un novio chino.
0: Vete para China, para allá.
5: Ninguno de los trabajos son buenos, pero hay que hacerlo. Porque cuando usted cobra su cheque, usted sabe lo que usted hace con su cheque. ¿Qué trabajo es bueno? No hay trabajo bueno, lo que hay que trabajar.
0: Estamos rodeados de vagos.
1: Se le dio a Auro.
0: ¿Es qué?
1: Alguien preguntó por el chino.
0: Aló, buenas.
6: Buenos días, chicos, ¿qué tal?
2: Hola.
6: Mis amores, Jota, era más corta la lista de los trabajos que te hacen felices. ¿Por qué te has dicho todo trabajo?
0: Yo de todo, sí.
6: O sea, todos los trabajos son depresivos y hacen infeliz a uno.
0: No todo, porque que todo depende de la
2: hay
0: pasión.
2: Hay cosas que uno hace que realmente
0: interés,
2: ama.
0: El problema...
6: A este punto, Jota, tú tienes que hacer la estación ahí más grande y vamos a trabajar todo contigo para ser felices.
0: Ah, bueno. No pueden, caben todos, no importa, quiero creer cuarto.
2: Hagan fila.
0: El trabajo más infeliz que puede hacer un ser humano es trabajar por dinero.
2: Sí, porque no lo disfrutas.
0: Y al final del día todos trabajamos por eso. Uh-huh. Pero cuando tú te empeñas en trabajar únicamente para subsistir tus necesidades básicas, lamentablemente vas a trabajar en el peor lugar del mundo, porque tú no estás poniendo pasión a lo que estás haciendo, simplemente el interés de cobrar un cheque.
2: Independientemente de lo que tú trabajes, si tú cuando tú trabajas por amor, o sea, tú haces algo que te gusta, tú lo disfrutas y
0: encima
2: y
0: de eso
2: cobra,
0: ah, sí.
2: Entonces eso es bueno.
0: Cuando tú cobras por lo que haces, que te gusta hacer,
2: claro,
0: eso llega fabuloso.
2: Es una diversión.
3: Oh, Jota, claro. Entra la frase que dice: todo el dinero no se coge. Por ejemplo, claro. Yo no trabajo lo que no me gusta.
0: Pero coge todo lo cual del mundo.
1: Por ejemplo, a mí me gusta esto, la radio.
0: Ajá.
1: A mí lo que no me gusta es el horario, pero me gusta.
0: Hello.
7: Buenos días, Jota.
0: Buenos días.
7: Buenos días, Carlito.
1: Buenos días, hermano.
7: No te preocupes, no te voy a llamar neófito hoy.
0: Energúmeno.
7: Lupita linda. ¿Cómo están esos muchachos? Oh.
0: Locos y sueltos.
7: Bueno, en cuanto a trabajo se refiere,
0: uh-huh,
7: yo lo que entiendo es lo siguiente. Si tu cuerpo te pide tomarte una cerveza, tómatela.
0: Cómprala.
7: Te pide comerte un buen salcocho de 3 o 4 carnes, cómetelo. Te pide bailar, baila. Uh-huh. Te pide ir a la playa con un diablón o con una diablona, ve. Uh-huh. Ahora, uh-huh, tu cuerpo te pide trabajar, no lo complaces.
0: Sí, trabaja.
8: ¡Claro!
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0: a mencionar porque ese es tu sueño, yo te menciono. 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
2: 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Al regreso hablamos de una joven, supuestamente de 19 años, que afirma haber quedado embarazada luego de haber visitado un baño público. ¿Qué pasó ahí? No sé, cuente usted.
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0: ¡Hey, Bubu!
1: ¿Qué dice Yogi?
0: ¿Qué dice el público? Señoras y señores, buenos días, 9:11 de la mañana y no es un número de emergencia. Es la hora de este septiembre 25, viernes. Avanza este otoño 2026, ya estamos en él. Ahí sí, se siente.
2: Yeah.
0: Se siente. Wow.
2: Yeah.
0: Gracias por la sintonía. Gracias por escucharnos. 774-420-2028 y a través de WhatsApp, el mismo número, ahí puede contactarnos. 774-420-2028. Antes de continuar, quiero hablarte de Kino. Ay, atención, atención, llegó el fin de semana. 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Dale, que yo. Mambo me prende la vaina. Dios mío. All right, de vuelta a la acción, como dicen los Power Rangers. Y recuerda que nosotros no nos inventamos el chisme, pero no lo dejamos pasar.
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0: Escuchen esto. Una joven de 19 años afirma haber quedado embarazada tras usar el baño público de la universidad. Su familia considera demandar a la institución. Oh, ¿qué ustedes creen que pudo haber pasado en ese baño público?
4: Un mensaje a la familia de esa joven.
0: Ey.
4: A esa joven en ese baño le dieron hasta con el papel de baño.
0: ¿Cómo así?
2: O sea, que no fue que se sentó ni nada de eso. No, no,
0: profesor, cuidado con lo que usted dice.
4: Profe, mire, eso fue así, yo sé de mí.
0: ¿Qué usted alega?
4: Ella entró con el novio, con alguien conocido.
0: ¿En una universidad, profesor? Con...
4: Pero hay, no, pero hay que más se hace
0: no, eso. No, eso no pasa, eso no pasa.
4: ¡Ay, no!
0: ¿Aquí? No, eso no pasa.
4: ¡Ay, no!
0: No, no, no.
2: Yo no estoy de acuerdo.
5: No deja de pasar.
0: No te creo.
5: No deja de pasar.
4: Es tanto así que a un sobrino mío le pusieron título.
0: ¿Cómo así?
4: Porque la mujer, la hermana mía se fue para la universidad a estudiar y llegó con una barriga y le pusieron título de nombre.
2: Sí, pero fue fuera de la universidad.
4: Le pusieron título universitario.
0: Le pusieron título. Ahí va el título. ¿Qué usted cree, Lupita?
2: No, mira.
0: Una persona coherente como usted.
2: No, no, a veces, tú sabes, pero... pueden haber sucedido muchas cosas. Si pasó uno de los chicos al inodoro y se hizo, tú sabes,
0: ey,
2: ciertas cosas.
0: Pero no son separados.
4: Exacto.
2: Se ha separado, pero cae, porque chorrea cuando pa.
0: O sea, ¿tú crees que alguien fue y se jugó consigo mismo y se quedó ahí esos residuos?
2: Sí, entonces ella quizás se sentó ahí y se le fue un poquito por ahí. Y esto pudo haberle embarazado también.
0: Bueno.
4: Es que yo no creo, porque es que lo que pasa es que los baños, tanto en universidades como en centros comerciales y eso, son separados, está el de la mujer y está el del hombre.
0: Bueno, hay hombres que entran al baño. Exacto, de la mujer y mujeres que entran al baño de los hombres, pero que son de la comunidad.
4: Pero, bueno, tú
0: lo traen, sí. Claro, agregándole la cherry a lo que acaba de decir Lupita, pero yo tampoco creo que sea esa la razón, no sé.
2: ¿Tú crees que le dieron durísimo?
0: No, no, ¿cómo así?
2: No, qué sé yo.
0: ¿Como gaveta que no cierra? No,
5: mi opinión es que no hay forma, aunque la persona haya hecho su cosa, hay un hombre, no hay forma de que ella quede embarazada.
0: ¿Por qué?
2: ¿Quién dijo que no?
5: Es que su parte no toca al inodoro.
2: ¿Qué sabes tú si ella lo estrujó ahí?
0: ¿Tú conoces el beso de Zeus?
5: Entonces, mira lo que pasa.
0: Así que le llaman, ¿no? Así que le llaman. La gotiga que cae, ¡pa!
2: Sí,
0: y te besa un cachete en la nalga.
5: La única forma que puede pasar, por ejemplo, si una persona se haya limpiado con un papel y ella se lo haya pasado por su
0: papel. No, no, no, no.
2: No, no, pero eso tampoco puede ser. Eso no es lógico.
0: Señora, aquí están los detectives analizando qué pudo haber pasado en ese caso.
2: No. Fue que se trujó.
5: Ella hizo la de ella en el baño y quiere culpa de baño.
0: No me convencen. Voy a abrir la línea porque la gente está llamando para acá. 774-420-2028. Esta joven de 19 años afirma que haber quedado embarazada tras usar el baño de la universidad donde ella asiste. Supuestamente la familia quiere demandar al centro por esto que ocurrió. ¿Qué usted cree de verdad que pudo haber pasado en ese baño? Hello, buenas.
6: Buenas, mira, pero todavía viene Colón y no cambia el pejito por ahora.
0: ¿Qué tú crees que pasó ahí?
6: Ella virgen, vamos a empezar por ahí.
0: Bueno, no sabemos.
2: No sabemos, no estamos ahí.
6: Y si es virgen, ya sabemos qué fue lo que pasó, se puso a inventar.
0: El Espíritu Santo.
6: Sin tener que llegar al acto. Tú sabes cómo es, ¿verdad?
0: Ve acá, pero a todos los seres humanos le ponen todo su por menos el Espíritu Santo y Jesús.
2: Claro, ¿verdad?
4: Él no existía cuando eso, no existía.
0: ¿Cuánta gente más el Espíritu Santo le ha hecho el favor?
2: No, hay que gente que dice que el Espíritu Santo, pero fue Juan o Carlos que pasó por ahí.
0: Lo de ser virgen o no implica que una persona pueda salir embarazada, ¿eh?
2: Bueno, yo le conté por ahí aquella historia.
0: No, pero eso, sí. por eso digo, sea virgen o no, no determina que una mujer se pueda embarazar.
2: No.
5: Lupita, pero ella era virgen.
0: No importa, puede embarazarse.
2: ¿Y cómo tú sabes? Tú no estabas ahí.
0: Hello, buenas.
7: Buenas, ¿cómo están ustedes?
8: Locos y sueltos.
7: Lupita, no te doy la razón ahí. Esa teoría no te la creo. Es una teoría conspirativa.
0: Sí, sí.
2: ¿En serio?
0: Falsedad de toda
7: falsedad. Que deje,
4: demasiado falsa.
7: Ella que deje su falsa alarma, que ella entró con un pintor y se fue toda la pintura por ahí.
0: ¡Píntame!
2: Las brochas a veces hacen mal.
0: ¿Qué usted cree que pasó con esta joven que se embarazó en un baño universitario? ¡Hello!
9: Bueno, ya que Jota no puso el cumpleaños de Lupita, es que automáticamente una se sienta en el toile. Lo que choca con el toile son los muslos. La parte queda en el aire.
0: Sí, claro.
9: Queda dentro en el hoyo del inodoro. Son los que hacen contacto con el inodoro.
0: Okay.
9: Si uno pone la protección esa, un papel de seda que hay en los baños. Eso es imposible que ella quedara embarazada así.
0: Imposible, ¿no?
9: Bueno, es mi opinión. El audio de arriba del cumpleaños de Lupita, Jota.
0: Ah, lo ponemos ahora. Tú sabes que del beso de Zeus, que yo no sabía que le llamaban así.
2: ¿El beso de Zeus?
0: Sí, yo sé qué significa, pero yo no sabía que le llamaban así. Fue Michael una vez que me dijo esa vaina.
2: ¿Y cuál es el beso de Zeus?
0: Tú sabes cuando tú vas al baño, ¿verdad?
4: Sí.
0: Haces tus necesidades, salpica el agua que está, el chin de agua que tienen en los toiles.
4: Ajá.
0: Eso a veces salpica dependiendo qué tú estás haciendo, ¿verdad? Y eso, si tú estás sentado, por ejemplo, pa, tú sientes que te caen gotas en el glúteo,
2: sí,
0: en tu parte trasera. Y eso, cuando algo cae, pa, tira el agua para arriba y...
2: Sí, pero eso no pudo ser porque es que son el agua así.
0: Sobrevive.
2: Sobrevive, pero no creo que.
0: La parte donde más fácil puede sobrevivir el semen del hombre es
2: nadando
0: en el agua.
2: Ahí.
0: Es en el agua.
4: Es verdad. Dura 24
0: horas. Dura 24 horas.
2: ¿En serio?
0: En el agua.
2: Yo no sabía.
0: Claro, no estoy diciendo que fue lo que ocurrió en el caso de esta joven, pero para...
2: Le cayó una gotita contaminada.
0: Para datos científicos, según dice la ciencia, el semen puede durar en una superficie húmeda o de agua varias horas vivo.
4: Es verdad.
2: Bueno, en ese caso, incluso, voy con la teoría de Carlos y la mía.
5: Incluso, Lupita, aquí cuando tú te vas a hacer un estudio,
2: uh-huh,
5: para poder saber si tú puedes tener hijo o algo, a ti te dan un envase para que te vaya a tu casa.
4: Sí.
5: Te haga la muestra y la lleve a tu
4: casa.
2: Sí, pero tú no la vas a hacer un día anterior. Tú la tienes que hacer el mismo día y llevarla.
5: Pero escúchame.
4: Depende.
0: Eva, habla con la voz de la experiencia, por favor. Dígame. Sí.
4: Depende.
0: ¿Cómo así?
4: Porque ellos tienen un cuarto específico, uh-huh, para eso.
0: El maniqueteo.
4: Sí.
0: El maniqueteo room.
4: Exacto. Mientras más fresco está el producto, más posibilidad tiene de que funcione.
0: ¿Hay alguna dieta antes de eso, profesor?
4: No. No, bueno, sí, te dejan te ponen 3 días.
0: En cuarentena.
5: 3 días.
4: En cuarentena, sin
0: no,
4: hacer
0: no
4: nada.
0: No hagan nada.
4: Nada.
2: Ah, para que no deje cosas.
0: No, para pa que esté fuerte la vaina. Sí, vigor. Mantenga eso. ¿Qué pasó?
2: No, porque tú sabes que Carlos vive en
0: eso. ¡Hey, hello! ¡Buenas! Dios mío.
10: Buenos días, terapia.
0: Buenos días.
2: Buenos días.
4: Bueno, te digo.
10: Profesor, pero ustedes están olvidando un dato.
0: ¿Cuál, profesor?
10: Ella dijo que quedó embarazada usando el baño, pero no cómo.
4: Ey, es verdad. Ahí está, ¿verdad?
0: Es verdad. Es verdad. Ay, sí. Me gusta. Está cogiendo forma esto. Buenas.
11: Ay, ay, ay. Yo estaba perdida porque el número lo tenía mal. Buenos días, mi grupito bomba. Felicidades. Buen día, para la hermosa Lupita. Hermosa. Un poquito tarde, pero estas son las mañanitas que cantaba el rey David.
0: ¡Achú!
11: Hoy por ser día de tu santo, yo te la canto a ti.
2: ¡Wow!
11: Despierta, Lupita, despierta. Mira que ya amaneció.
0: Hace rato.
2: ¡Qué
11: ya
2: lindo!
11: Los pajarillos cantan, la luna ya se metió.
2: Ay,
11: Lupita, felicidades, mi amor. Bueno, hablando del tema de los turnos,
2: gracias,
11: yo le he tenido
2: amor.
11: Todo.
0: Ah, bien, ya, eso era otra cosa.
4: Le metió un cabo.
0: pero bien.
2: Ay, gracias, corazón.
0: Hello.
12: Feliz cumpleaños.
2: Gracias, mi amor.
12: Y mira, el caso de esta muchacha embarazada, parece que habían dos personas en ese trole sentado, uno primero y otra después.
0: Probablemente.
2: ¿Tú crees?
0: Entrega,
4: exacto.
12: Seguro.
4: No veo falla en su lógica.
0: Hey, hello, buenos.
13: Buenos días, profesor.
0: Adelante, ¿qué dice usted?
13: Profesor, mire, hay hijos que tienen un don de convencimiento y padres que creen que Siboney todavía está vivo.
0: Dios mío.
13: Y Guacanagarí.
0: Achú.
13: Entonces, esa niña entró a ese baño y le dieron zumbimba, fue, profesor.
0: ¿Cómo?
13: Mira, pues, hace la hora que fue el baño que le dio, a donde fue que la noche anterior, la tipa tuvo una relación con un joven.
0: Usted no estaba ahí, machín, profesor. ¿Cómo usted afirma eso?
13: Yo la vi.
0: No. yo la vi.
13: Yo la vi, yo estaba ahí.
0: Pues eso fue así, puta, que le dio.
4: Muy probable.
13: Fue que yo la vi.
0: Era contigo, profesor.
4: Muy probable.
13: Estaba ahí. Estaba Carlos. Estaba Carlos.
4: Profe.
13: Estaba Guillermo.
0: Cuidado.
13: ¡No!
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Señores, ahí a un reporte de actividad policial. Actividad policial en la 93 Sur a la altura de Lower Deck. Así que ya usted sabe. Mira, se limpian las carreteras a esta hora. No hay accidente, no hay nada. Tanto chile. Aparentemente. Maneje con prudencia y con cuidado. Gracias por la sintonía. Se espera mucha lluvia durante todo el fin de semana. Hay una alerta de lluvia con mucho viento. Hasta el lunes se ha extendido. Se había hablado de viernes, sábado y domingo, pero ya hay un 94% hasta el lunes de mucha lluvia y fuertes ráfagas de viento entre hoy viernes en la tardecita noche y mañana sábado. Así que mucha precaución para todas las personas que se van a mover durante el fin de semana.

0: fin de semana complicado.
1: Todo el fin de semana, sobre todo aquí en Boston, la alerta está hasta el domingo, pero la lluvia se pronostica un 95% hasta el lunes. Así que va a haber agua por doquier.
2: Por pila.
1: Por mucho. Y hay lugares que se inundan, así que...
0: Ay, sí.
1: Tomen las precauciones necesarias. Ya lo saben. Bueno, recopilando y regresando al tema que estábamos hablando sobre la joven de 19 años. Esta joven de 19 años afirma haber quedado embarazada tras usar el baño de la universidad y ahora la familia pues considera demandar la institución pública. ¡Ay, Dios mío!
0: ¿Y si descubren que fue que a ella la usaron en el baño?
1: Bueno, ya en ese caso habría otra historia, pero mientras no, yo me imagino que la familia que quiere demandar a la institución estudiantil es porque quizás ya se agotaron esas preguntas y esas dudas. ¿Con quién tú estuviste en el baño? ¿Qué pasó en el baño?
0: Claro, no, pero hay gente que son especiales, me entiendo.
1: Está bien, Lupita, pero si tú estás mintiendo hasta el punto de que tu familia te cree y ya se está hablando de demandar, porque entonces tú tienes prueba de que allá adentro tú no fuiste a hacer lo que todos pensamos que ella fue a hacer. Porque es una demanda, son a lo loco. Es que la institución puede contrademandarlo a ellos.
2: Es que todavía a mí me cuesta creer, Jota, que fue accidentalmente. Porque es que, ¿cómo tú me explicas que ella fue al baño de damas, por ejemplo? Y, ok, está bien, supongamos que en esa universidad sean, ¿cómo se dice? Free comunidad. Uh-huh. Y que los hombres que se sienten mujeres entren en los baños de las mujeres. Pero, ¿cómo tú me dices a mí que el semen de la persona que haya hecho lo que haya hecho ahí, ya de que la va así, de la nada?
1: Mira, estoy leyendo aquí la historia, dice Kaira, ¿qué se llama? Seara, una joven de 19 años, afirma haber quedado embarazada después de utilizar un inodoro dentro de una universidad. Un relato que rápidamente pues ha traído muchos comentarios y debates sobre teorías y conspiraciones. Según la versión difundida, la estudiante sostiene que el embarazo estaría relacionado con lo ocurrido en este baño. Sus familiares, sorprendidos por la situación, estarían considerando acudir a la justicia para pedir explicaciones y determinar si existió alguna irregularidad dentro de la institución. Ahí no se está hablando de que ella entró con alguien ni que estuvo con alguien. La familia va a acudir a la justicia para pedir explicaciones y determinar si existió alguna irregularidad. ¿Pudo haber sido abusada también?
0: Sí, y pero ella joven se no supone quiere... que ella debió ¿Algún? Decirlo pero, antes de que...
1: No, porque si fue abusada, en el caso de que pudo haber sido un abuso, a lo mejor hay una amenaza de por medio. ¿Pudo haber sido un profesor que abusó de la joven?
2: Sí, es verdad.
1: Y le dijo, hey, si tú dices que yo te hice algo...
0: Tiene lógica.
1: Yo te saco del medio, a ti o a cualquier gente de tu familia.
0: O que ella tenga un novio escondido y quiera...
1: No creo que sea un novio.
0: Que quiera pegarse por ese lado.
1: No, creo que sea un novio.
3: Pero yo supongo que en esas instituciones tienen cámara en los pasillos.
1: Pero no en el baño.
0: En los baños no, pero en la puerta.
3: No, escúchame. No. Si tienen cámara en los pasillos, se ve quién entra al baño y quién sale, Lupita.
1: Y se entró por la ventana.
3: Ese es otro tema.
1: Hey, está complicado. A ver, ¿qué usted cree que pudo haber pasado con el caso de esta joven? Buenos días.
4: Buenos días. Mira, oye, vamos a darle el beneficio de la duda. Vamos a suponer que ella no le está vendiendo pajaritos a los pais.
1: Correcto.
4: Vamos a darle, ¿no? Esos gusanitos son Super Saiyajin o Superman.
1: Salieron volando.
4: Porque es así, como tú explicaste, que sí, que el besito de no sé quién y que te salpicaste.

0: Yo no metí el macho al baño. Dije que puede ser.
1: Pero
0: también.
1: Pero lo más fácil de determinar si fue un hombre.
0: ¿Cómo?
1: O llevándola a un médico, a un ginecólogo, chequele a ver si tuvo intimidad, porque ahí tiene que haber prueba de que hubo algún tipo de
0: Pero a los 19 años, tú sabes los roces que han habido muchas veces ya.
1: Con mucho más razón. Entonces, si no hubo un coito, no hubo un tacto físico de cuerpo a cuerpo, es muy difícil de determinar qué pasó ahí.
2: Uh-huh. Esa madre de esa niña, lo que se puede meter en un lío grande, yendo a...
1: ¿Y por qué? Claro. ¿Era tú?
2: No.
1: Hey, eso es una amenaza.
3: En un lío grande, no, porque también vamos a usar lo que dijo Jota, de que hubiese sido o pudiera ser un profesor que la está amenazando. Y ahí se van a descubrir entonces.
4: Hasta el director.
1: Buenos días.
5: Carlos. ¿No te da vergüenza que un super Saiyajin saltó del inodoro y preñó y tú no has podido?
1: Así no. No te permita eso, Carlos. Dile algo.
2: Defiéndete, Carlos, defiéndete.
3: Váyase de ahí.
1: Ey, buenos días. Hello.
6: ¿Cómo están los muchachos?
7: ¡Locos y sueltos!
6: Así de suelto estaba el espermatozoide.
0: Ay, me imaginé.
1: Buenos días.
8: Buenos días, muchachones, ¿cómo están?
7: Locos y sueltos.
8: Nítido. Oye, tres comentarios. El primero, lápiz verde, Lupita, lápiz
0: Gracias,
8: verde.
0: Gracias, mi amor. Falta puyo, el lápiz.
1: Puyo.
8: La segunda, ven acá, la que te cantó la mañanita ahorita. Ella creía que iba para Dominicana Gatala. Y la tercera, esa que salió embarazada, déjenle saber que tienen que esperar que el hombre se pare primero.
1: ¿Cómo así?
8: Se le sentó arriba al hombre.
1: Profesor. No necesariamente.
0: Ahora también.
1: Llámala aquí.
0: No, ahí hay algo.
1: Ahí hay algo. Sí, claro, sí. Hay un muchacho en la barriga.
0: Y un padre que no aparece.
1: Ok, estoy aquí buscando información porque este caso está complicado, de verdad, y raro. Según la biología reproductiva establece que los espermatozoides necesitan condiciones muy específicas para conservar su capacidad de fecundar. Por ejemplo, estudios sobre transferencia de semen muestran que la humedad y el estado del material con factores importantes, por lo que una historia como esta requiere ser analizada con mucha cautela antes de darla por cierto. En todos los sentidos. Tanto puede ser verdad todas las teorías que hemos mencionado como pueden ser falsas. Está complicado.
0: La única que sabe es ella.
1: Bueno.
0: La realidad de la
2: estaba con ella.
0: Había alguien.
1: No se han presentado pruebas públicamente sobre confirmar lo que ocurrió, el supuesto embarazo. Pero el caso permanece rodeado de interrogantes y cualquier conclusión definitiva dependería de una investigación y de evidencias médicas y científicas. Wow, lo raro de este caso es que no se menciona ningún tipo
0: de contacto
1: con ninguna otra persona. O sea, basándonos,
0: no, porque cuando ella tuvo los contactos estaba sola.
1: No, basándonos en la información que se maneja. Quizá la teoría sea, ok, usé el baño y salí embarazada, o sea, resulté embarazada después, pero ¿cómo se dio eso?
2: Y hay que ver qué
1: tira. Es tan imposible de creer que una persona pueda salir embarazada usando un baño público sin necesidad de estar con otra persona.
0: Para mí no
1: hombre.
0: Es imposible, es real. Por las situaciones que ya yo he visto, he conocido.
1: Hay situaciones.
2: Y otra situación es, hay que ver qué tiempo pasó para que ella se diera cuenta que estaba embarazada.
1: Ay, no, eso no duda mucho. Para el día que empezaron los síntomas en la vaina. Hello, buenas.
6: Buenas, ¿cómo está la gente?
7: Locos y sueltos.
0: Y preñados.
6: Muchas felicidades.
1: Gracias,
0: mi amor.
1: Gracias a la joven que está embarazada.
6: Ok, mira, pues tengo ahí el espermatozoide. Cuando está afuera dura una hora más o menos, con vida, dos. Cuando está dentro de la mujer, Dios mío, dura de 24 a 48 horas.
4: O a 9 meses.
6: Mira, ¿en dónde ya se arrastró por el baño? ¿Qué fue lo que pasó? Porque cuando tuvo a orinar, se siente en la tapa.

0: orina, te limpia o el papel vino fecundado.
1: El papel.
2: Bueno, todo lo aquí expuesto puede ser válido. Sí. Porque también se da en muchas instituciones educativas que hay jóvenes que son abusadores.
3: Uh-huh. Es verdad.
2: Que son los ¿cómo que le llaman? Los tiene un nombre eso, aquí lo que hacen bullying,
1: esa vaina. Sí, lo que andan haciendo.
2: Que a lo mejor puede haber sido, no sé, una riña entre compañeras. Sí. O vamos a hacer una vuelta a fulana y le ponemos algo ahí, ¡fum! Uno no sabe.
1: Pero es fácil que esperen que esté más grande y le hagan el ADN.
2: ¿A qué? ¿La barriga?
1: A todo, sí, y a todo el mundazo en la escuela le tienen que poner su pelito ahí.
2: Y lo buena.
1: Claro.
4: ¿Sabes cómo se va a llamar el niño?
0: ¿Cómo?
4: El universitario.
2: Ah, o de Pipi Room. Hello, buenas.
5: Buenos días, mi papi en la casa.
2: Dímelo, Davidcito.
3: Saludos, David Ortiz.
5: Vengo a darle una buena felicidad a Lupita.
1: Gracias, corazón. Pásale el cachapo.
5: Le deseo un largo cariño con dos bolas de amor.
1: ¿Con dos qué? ¿Con dos qué?
2: La terapia radio.
5: Con dos bolas de amor.
2: En cachapo.
1: Con dos bolas. Ah, mira, la dos bolas de amor. Mándala a la terapia radio. El número del terapia radio. Gracias, mi amor. Gracias.
5: Sí, yo sé la muchacha.
2: Él está hablando, ¿sabes?
5: Vive.
1: Ajá. ¿Cómo es, mi amor?
5: Hay que buscar un detective porque eso está raro.
1: Es un caso raro, ¿no? Así estoy yo.
5: Sí, eso está raro. Sí. Eso no es posible.
2: Manda el cachai y deje cuento, loco. La terapia radio. Hello, buenas.
6: Jota, y ella se, antes de decir esa habladuría, ella se fijó de que no hay cámaras que den en los pasillos para los baños, ¿no?
2: Buena pregunta, no se sabe.
6: Porque ahorita ella se da cuenta de que hay un video que la ve ella entrando acompañada, ¿eh?
2: Ahí se caen todas
1: las... O la ves saliendo.
6: Exacto, y no precisamente arreglándose el pelo.
2: Sí, pero si la familia está hablando de que quieren ir a justicia para que se esclarezca el caso, es porque se han dado muchas informaciones y ninguna concuerda con que ella es un hombre.
1: O le creen demasiado a ella.
2: O le creen demasiado a ella, o ella está diciendo la verdad, que es de manera increíble de creer también. Uno no sabe, que uno no quiere saber. Hasta yo quiero saber, dice Cardi B. ¿Qué pasó ahí? 19 años, fue al baño de la escuela y salió con un septiembre 9.
1: Creñada.
2: Para la otra temporada tendrá ella un toilecito, porque ¿toilecito? No sabemos quién es el papá de ese muchacho. ¡Aló! Buenos días.
7: Terapia.
1: Sí.
7: Me habla Manuel Troncoso.
2: Ah, míralo ahí.
7: El turno que yo tengo es de 10 de la noche a 6 de la mañana.
2: Pero Manuel, estamos hablando de...
1: No, espérate. No, que fue ahí que ella salió embarazada.
7: Eso fue en la carpeta ahí de los salones.
2: Ah.
7: Llévete de mí, que yo trabajo en una universidad. Y lo veo, me tiraron las carpetas y donde sea, en los salones metido.
1: ¿Y qué es lo que la
3: carpeta? Te estoy diciendo que él trabajaba ahí en la universidad, él se tiró el show completo.
2: Sí, pero tiene que dar más detalle. ¿Qué es lo de la carpeta? No entendí eso. Manuel, llame para acá, para darnos el dato completo, por favor. Hello,
8: buenas. Buenos días, gente, buenos días. Feliz cumpleaños, Lupita.
1: Gracias.
8: Puede ser también que lo echaran ahí en el papel del baño o una servilleta. Ella se bajara a orinar y se limpiara con eso.
2: Te estoy diciendo.
8: Ahí puede ser todo posible.
2: Te estoy diciendo.
8: Yo lo dije eso. Negativo.
2: Hay maldades que se hacen.
1: Uh-huh.
2: Hey, pero recuerden algo. Hay personas que... Hay alertas que la gente no lee. Que por estar metido en las redes sociales viendo disparate y cómo atracaron a Julián Oroduro y toda esa vaina. Que no leen. Había una alerta, y todavía existe eso, de que cuando usted vaya a un baño público, en un mall, o en una de estas gas station que tienen baño, lugares así que transita que mucha... No. Que transita mucha gente. Yo no he terminado de decir, ya tú estás diciendo.
1: Ah.
2: Que transita mucha gente de manera pública, donde no hay un control de quién entra o sale del baño. Puede haber cámara, pero no control.
1: Uh-huh.
2: Revisen el papel sanitario.
3: Siempre.
2: Porque iban personas que se inyectan sustancias y cosas y lo limpian del papel y dejan esos residuos ahí. Si usted utiliza ese tipo de instrumento, de papel, para sus necesidades y no se percata de eso, usted puede coger una contagiarse de algo.
1: Es verdad.
2: De igual manera, puede haber sido un pervertido, entró al baño de las chicas,
1: sí.
2: Se manigueteó ahí, y ella entró minutos después, no se dio cuenta,
1: ¡Chá! Y él limpió, se limpió la mano.
2: Algo pasó. Pudo haber pasado.
1: Quedó ahí.
9: Dos teorías para
1: Sí, eso es verdad.
2: No,
1: eso
2: no
1: es
2: estoy
1: verdad.
2: Diciendo que sea eso, pero vamos, también tenemos que agotar.
3: En las universidades hay que tomar en cuenta que en las universidades se ve de todo.
2: De todo. De todo. De todo. Recuerda, hay una universidad que se hizo famosa porque se filtró un video de que los jóvenes iban al baño de los varones con varones.
3: Hace un una tripleta.
1: Ay, sí, y hacían cositas. Sí, hace poco eso.
2: Entonces, los baños de la universidad de abajo de todo.
3: Tú a él, él a mí.
2: Y tú y a yo a nadie. Y tú me das y yo te doy. Hello.
10: El melón por aquí, ¿cómo están todos?
2: Sabroso.
1: Bien, fruta, ¿y usted?
10: Felicidades.
1: Gracias, mi amor. Mira,
10: tú sabes que a veces uno va a los baños y después que llega es que se da cuenta que no hay papel. Uh-huh. Y uno mira para ver cuál está más limpio. A lo mejor eso fue lo que pasó con ella.
1: Ay. Claro.
10: Pero además hay ADN.
1: Exacto. O sea,
10: ahí se va a saber todo.
2: Correcto.
1: Y que le hagan a todo el mundo en la escuela para ver quién es el muchacho.
2: El director de la institución como el papá del niño.
1: Cállate.
2: ¡Aló!
3: Hasta el portero.
11: Yo tengo una prima mía que yo recién llegado a Nueva York.
2: Pero es tu prima.
11: ¿Qué?
2: ¿Es tu prima?
11: Sí, sí, es mi prima.
1: La empresa.
11: Ella me dijo a mí que mira, Milvio, yo estoy en la universidad, pero ella era como semi-internado. Ella iba solamente los fines de semana a la casa de los tíos míos, me estaba quedando. Sí. Me dijo, yo te voy a llevar para la universidad, que te voy a presentar a dos o tres amiguitas mías. Y yo haciéndome ilusiones con toda esa película de American Pie y toda esa vaina que pasan ahí, mano, yo de mi esquina. Y todavía estoy esperando que ella me lleve, esa desgracia.
3: American Pie, las 5 es buena.
2: ¡Ey! Te la tiraste, ¿eh?
3: Todita, completa.
2: Igual que los OnlyFans que tú tienes. ¡Aló!
7: Eso es la carpeta, en el piso.
1: Ah, pero hoy es el piso, claro, porque hay carpeta.
7: Los salones.
2: Ah.
1: Hay carpetas para estudiar, para guardar.
7: Y en esos dormitorios también.
2: Él habla de la alfombra. Uh-huh. Que la cogen en los baños y la usan para eso.
1: No, ¿sí? No, que la que no, ellos no, se ponen a.
3: Ahí mismo.
1: Que la alfombra, sí, a machacar.
2: Bárbaro, Dios mío, sí. Señor. Wow.
12: Jota, la carpeta es una palabra dominicalizada porque es carpet.
2: Exacto.
12: Que viene siendo la alfombra.
2: Ahora sí.
12: Eso es lo que él está diciendo.
2: Sí, sí. Lo entendí con la explicación que dio ahora, pero cuando él dijo carpeta, yo estaba pensando en cuaderno y vaina.
1: Claro, yo también. Con una carpeta de meter
2: el
1: cosas.
2: El carpet, que es la alfombra, ya. Uh-huh. Hello.
13: Manuel Lichimía sabe. Porque al cuento bien, chimoso, si no tiene chimía bien, la carpeta es en el piso, dice él, en la alfombra. Pero aprende chimía. Manuel, cuenta la cosa bien.
2: Chimoso, Manuel.
1: Lo que pasa es que él ha escuchado Carper, pero no sabe cómo era en español
2: o en
1: inglés, no sé.
14: Muy buenos días, bendiciones, terapia.
2: Hola.
1: Bendiciones.
14: Feliz cumpleaños para Lupita.
1: Gracias, mi reina.
14: Está muy linda en esa foto, bendiciones.
1: Gracias, tú sabes, la inteligencia artificial hace milagros.
2: Ay, saludos para Humberto, el chamo. Dice feliz cumpleaños, Lupita.
1: Gracias, mi amor.
2: No, llame por WhatsApp. Bendita Dios mío, padre amado.
15: Muchachos, a mí me da mucha pena con ustedes que son dominicanos. Pues ese dominicano que llamó ahí a decir que en un baño me ponía a revisar los papeles, a ver cuál está menos sucio para limpiarse. Eso sí es un desprestigio y una pena.
2: Ya, es que se pasó trabajo ya. Se pasó trabajo. Hello.
3: Demasiado.
2: Hello.
16: Ya, lo Jota, te la comiste ahí. No supiste lo que era carpeta, muchacho.
2: No, yo no sé qué es una carpeta.
16: La alfombra. Pues
2: no,
16: si te dijo
2: maestro,
16: carpeta,
2: eso es
16: alfombra.
2: Carpet, eso no es carpeta.
1: Compra.
16: Sí, pero es que tú sabes que los dominicanos cambian toda la vaina. Ah.
1: ¡Grandes
2: cosas! ¡Hello, buenas!
17: Buenos días.
1: Buenos días.
17: Oye, el tipo que dice que trabajaba en la universidad, eso es real. Yo trabajé también en la universidad. Bueno, ahí. Hasta en los Londres. Oye, en los Londres, en el piso, donde quiera aparecen los condones tirados.
1: ¿En serio?
17: Sí. Sí, donde quiera, mano.
2: Pues, ¿usted conoce alguna vez o escuchó algún caso como este?
17: No, nunca he escuchado eso, ¿no?
2: ¿Le parece muy raro o muy extraño que esto pase?
17: Es súper raro. Sí.
2: Ya. Sí. Está riendo, está riendo.
1: Sí, no, pero super. Tú sabes, él trabaja ahí también.
2: Sí, hello, buenas. Sí.
16: Ya yo cambié el teléfono, dame a ver si me escucha. ¡Aló, Jota!
2: ¡Wey!
9: ¿Me escucha?
2: No.
9: Jota.
2: La madrina tuya. No, no vamos, mayores. Gracias a toda la audiencia que ha mandado su mensaje para Lupita. Es más, agradezco a usted, hombre, que estoy yo agradeciendo.
1: Sí, mira, coge esta llamada que te están llamando.
2: Es para hablar de la carpet.
1: No, no, es para decir que es para felicitarme hace rato.
2: ¿Y cómo tú sabes?
1: Sí.
2: ¿A qué no es para eso?
1: Pues me están mandando mensajes por ahí.
2: ¿Porque llamen?
18: Hello.
2: ¿Aló?
18: Jota.
2: Hey.
18: No, tú no has visto un caso que sucedió no hace mucho, de que una salió empreñada de que por el Espíritu Santo.
2: Ah, sí, la sí, Virgen María. Nos vamos, señores. Fin de semana bonito. Dale, Lupita.
1: Gracias, señores. Gracias a toda la gente que ha mandado su cachá. Una

0: bendiga mucho.
1: Gracias a todos por estar aquí.
2: Ya. Guillermo, ¿cuándo vuelve?
3: El próximo viernes.
4: A ver, Guillermo. Yo consejo para la gente.
2: Consejo de Guillermo.
4: Use toallita húmeda para que vaya a los baños, para que no use el papel del baño.
0: ¿Y qué manda con una caja de toallita?
4: Bueno, mi amor, yo uso mi toallita húmeda en mi guagua.
0: Pero en tu guagua, no en el baño de una escuela.
4: No, escúchame. Cuando llevo un baño público, yo me llevo mi toallita húmeda.
0: Ay, yo imagino.
2: Mira, mi amor, yo me llevo mi toallita húmeda. Porque yo no toco papel sucio en nadie. ¿Oíste? Ridícula desclasada. ¿A qué te arruño?
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Amo, gracias por estar aquí, de verdad. 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

0: aterrizamos a nuestros amigos que hacen Uber y Lyft y esa vaina de transporte en los rides, en la carretera. Cuéntenos, story time, como le llaman ahora, de algo que le pasó en Uber.
1: No, era un Uber share. Entonces el bobo fue que el Uber fue por buscar una muchacha que ella tenía una prisa por llegar a la casa. Me sale otro para aceptarlo y yo lo acepto porque uno tiene que josear. Dime cómo ella por el camino me va contando. No, que yo tengo que llegar a la casa porque ya me acabaron de decir que mi marido me la está pegando. Ay. Y yo quiero llegar para yo pillarlo. Cuando tú vienes a ver que voy a recoger a la otra persona es el marido saliendo de la casa donde se la están pegando.
2: ¡No!
1: Se encontraron cuando ese hombre abrió la puerta, que esa mujer lo vio.
0: Ay.
1: Bueno, yo me tuve que salir del carro yo misma porque eso fue un Royal Rumble que se pasó ahí.
0: ¿Adentro del carro se dieron con todo?
1: Sí.
0: Como dice el dicho, después de un gustazo un trancazo.
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0: tan saludable es la depilación? ¿Cuál usted conoce, Lupita, en términos de depilación?
1: La depilación con cera, que es dolorosa, pero es la más efectiva, porque es la que más dura.
0: ¡Diablo!
1: Y todo queda clean, clean, clean.
0: Carfax.
2: También hay un polvo.
0: ¡Ey! ¿Qué pasó, güey? ¿Qué fue?
1: ¡Ay, sí!
2: Hay un polvo. ¿Cómo? Que se usa para depilar.
0: No, profesor, está relajado.
2: Como la crema, ajá, pero en polvo.
0: ¿En sí, polvo?
1: Es verdad. Se mezcla con agua.
2: Eso hiere a rayos de agua. Sí. Y te lo pone en la parte que tú te vas a depilar.
0: Profesor, pero eso, ese polvo, ¿usted se lo echa a usted mismo o se lo echa a otra gente?
2: Me lo echo yo mismo.
0: ¡Ah, ok! Bien. No, bien, bien. Continúe. Hey.
2: Sí. Entonces, el polvo tú te lo tienes que dejar un cierto tiempo. Sí, sí. Y después tú vienes con una toallita húmeda. ¡Fuap! ¡Fuap!

0: hasta que quede clean. Si quedó chivo, usted le da con la afeitadora. Otro pirón.
1: Ese fa es la terminación, ¿verdad?
0: Claro, fa. Y ahí tú queda clean con el fa. Okay. Otra cosa, a ti mujer que te depila con el champú en tu baño, guárdalo, porque a mi abuela le pasó lo mismo. Se lavó la cabeza y se quedó calva.
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0: en los años 90 existía un drive-thru de preservativos.
1: ¿Para conducir con preservativos?
0: No.
1: ¿Pero qué?
2: Lupita, para vender preservativos.
3: Para que conduzcan con seguridad. Con precaución.
1: Claro.
3: Para que no te embarace un accidente. No te embarace por accidente. Maneje con precaución. Pase claro. Por su preservativo.
4: Qué batalla el torontontón de la Jota oyéndote.
1: Hey.
4: De verdad, Jota, tú dices que tú no sabes cuál es el nivel tuyo, Jota.
3: No. O sea, yo tengo la percepción, pero no, de que por size, así, de que dame un L, un qué sé yo qué, un medio. Yo no sé de esa vaina.
4: Entonces tú caminas corto, entonces.
3: No sé, el maestro, eso tendré que preguntar a las mujeres cuando están conmigo.
4: Oh, pues ven acá,
3: porque patrón, yo no me ando midiendo de que a ver si creció.
5: Pero una pregunta que te voy a hacer. Ah, preservativo para mujeres también. ¿Cómo se mide de ustedes? El tamaño de ustedes, entonces.
3: Galo ahí.
1: Por lo menos ya yo sé el talle mío de mi brasiel, porque
3: no, no, no estoy hablando de brasiel. No,
5: ah, preservativo para mujeres también. ¿Cómo tú lo medirías?
1: Regálame un par para yo medirlo.
3: Es difícil en el caso de la mujer.
1: Claro.
3: Porque no es por largo.
1: Es por ancho.
3: ¡No!
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0: Esta joven de 19 años afirma haber quedado embarazada tras usar el baño de la universidad y ahora la familia pues considera demandar la institución. ¿Qué usted cree de verdad que pudo haber pasado en ese baño?
1: Un mensaje a la familia de esa joven.
0: Ey.
1: A esa joven en ese baño le dieron hasta con el papel de baño.
0: ¿Cómo así?
2: O sea, que no fue que se sentó ni nada de eso.
0: No, profesor, cuidado con lo que usted dice.
3: Lupita, ella que deje su falsa alarma, que ella entró con un pintor y se fue toda la pintura por ahí.
0: ¡Píntame!
3: Profesor, mire, ellos hay hijos que tienen un don de convencimiento y padres que creen que Siboney todavía está vivo.
4: Dios mío.
3: Y Guacanagarí.
4: Achú.
3: Entonces, esa niña entró a ese baño y le dieron un zumbimba, fue, profesor. Viene a cuidarse la hora que fue el baño que le dio, a donde fue que la noche anterior la tipa tuvo una relación con un joven y salió embarazada.
0: Usted no estaba ahí, machismo, profesor. ¿Cómo usted afirma eso?
3: Yo la vi. No.
0: Yo la vi,
3: yo estaba ahí.
0: Pues eso fue así, puta, que le dio. Muy probable.
3: Fue que yo la vi.
0: Era contigo, profesor.
4: Muy probable.
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0: En los años 90 existía un drive-thru de preservativos.
1: ¿Para conducir con preservativos?
0: No.
1: Pero es que
2: drive para vender preservativos.
3: Para que conduzcan con seguridad. Con precaución.
1: Claro.
3: Para que no te embarace un accidente. No te embarace por accidente. Maneje con precaución. Pase por su preservativo.
4: Qué batalla, el Torontón. ¿Dónde te da Jota? De verdad, Jota, tú dices que tú no sabes cuál es el nivel tuyo, Jota.
3: No, no, no. O sea, yo tengo la percepción, pero no, de que por size, así, de que dame un L, un qué sé yo qué, un medio. Yo no sé de esa vaina.
4: Entonces tú caminas corto, entonces.
3: No sé, el maestro, eso tendré que preguntárselo a las mujeres que no están conmigo.
4: Oh, pues ven acá.
3: Es que yo no me ando midiendo, de que a ver si creció.
5: Pero una pregunta que te voy a hacer. Ah, preservativo para mujeres también. ¿Cómo se mide de ustedes? El tamaño de ustedes, entonces.
3: Galo ahí.
1: Por lo menos ya yo sé el talle mío de mi brasiele, porque
3: no, no, no está hablando de brasiele. No, no.
5: Ah, preservativo de... para mujeres preservativo también. ¿Cómo tú lo medirías?
1: Regálame un palpa, yo medilo.
3: Es difícil en el caso de la mujer.
1: Claro.
3: Porque no es por largo.
1: Es por ancho.
3: ¡No!
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esto, Cuco, vamos a esto, vamos a esto. Preparando escenario, producción de inmediato. Hoy tengo regalos por pila. Además de los boletos para que te registres para irte a República Dominicana con Arajet Online. Te voy a invitar para una fiesta.

estamos preparando el escenario, producción. Quiero conversar con el pueblo y el pueblo quiere conversar con nosotros. 774-420-2028, la línea que te conecta directo con la Mega. 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Para participar, cuando yo indique, me vas a llamar al 774-420-2028. Va a participar con nosotros y te vas a registrar.

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3: Estamos matando ligas, fin de semana. Bárbaro, buenas.
4: Buenas, ¿cómo estamos, Jensy?
3: Yo estoy bien, hermano, ¿y usted?
4: Qué bueno, mejor porque hablo contigo.
3: Qué bueno, manito, me alegra escuchar eso. ¿Quién me habla y de dónde me llamas? Perdón.
4: Te habla José Alberto de la Cruz, de Denver, Massachusetts.
3: José Alberto de la Cruz, de Denver, Massachusetts. ¿Cómo se está moviendo el asunto por ahí, hermano? Ponme claro.
4: Bien, tranquilo.
3: ¿Y qué?
4: Saliendo
3: qué
4: del trabajo ahora.
3: Oh, pero mira, eso está excelente. Man. Y ya el lunes vuelvo otra vez, ¿verdad?
4: Sí, mediante.
3: Ah, no. ¿Y qué tú haces entonces estos días libres, más o menos? ¿Qué tú haces?
4: Bueno, a tomarme una copita de vino.
3: Ah, no, pero bien, eso es saludable. Sí.
4: Claro.
3: Hermano, óyeme, estoy registrando a toda la persona que me están llamando a esta hora de la tarde para que participen en el mega concurso de la Mega Yarayet Online, porque se van a República Dominicana con dos boletos aéreos, ida y vuelta, para usted y un acompañante. ¿Usted está registrado ya?
4: No, regístreme, por favor.
3: Ah, pero vamos a registrar.
4: Estoy llamando para eso.
3: Oye, y se está aproximando la fecha de sacar el segundo ganador o ganadora de este concurso, ¿oíste?
4: Ese premio mío, ese, yo cuento contigo.
3: Dígalo con fe ahí, que es suyo. Hermano, estoy programando la próxima mezcla. Dime qué tú quieres escuchar y a quién tú quieres saludar la tarde de hoy.
4: Sí. Bueno, quiero saludar a Gustavo Adolfo Aguiar y me gustaría escuchar una música buena de Toño Rosario.
3: De Toño Rosario, el Cuco. Sí, ¿Cuál te gusta, Cuco? Toño? ¿Cuál te gusta, Toño?
4: Mami, mami.
3: ¿Cuál es ese? ¿Cuál?
4: Dale, vieja, dale.
3: Dale, vieja. Vamos, tú ten eso. Hermano, quédate por ahí que te lo vamos a tocar ya mismo, ¿oíste? Allá mismo te lo vamos a tocar para que te siga vacilando la mega. ¿Está bien?
4: Perfecto.
3: Que no se diga, no te vayas de la línea para tomar tus datos. Ahí está.

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2: Estamos activos, estamos activos. Atención a esto, el Servicio Nacional de Meteorología mantiene alertas, advertencias y vigilancias por un potencial o un potente sistema de tormenta que afecta a Massachusetts y otras partes de Nueva Inglaterra. El problema es que solamente la lluvia, o sea que no es lluvia solamente, hay preocupación por vientos fuertes y posibles interrupciones eléctricas en la región. Prepárese, compre velas y cosas con que usted se pueda alumbrar en su casa por si se le va la luna, nadie sabe, porque es fuerte la brisa. Están advirtiendo el Servicio de Meteorología y otros organismos que dicen que hay que prepararse con asuntos de emergencia en su casa. Atención a esto, ya el verano se fue sin despedirse y el otoño pues llegó diciendo que quítate que aquí estoy yo con toy lluvia. Buenas. Adelante. Hello. Hola, chica, ¿cómo estás?
3: Muy bien, aquí esperando la lluvia.
2: Esperando la lluvia.
3: Ay, eso sí, eso para inscribirme, mi amor.
2: Eso significa que usted está preparada, ¿verdad que sí?
3: Claro que sí, ya voy a clavarme aquí.
2: ¿A clavar qué?
3: A clavar con los paneles.
2: No, no relaje. Tú no quitaste la cosa del patio a tiempo, Bárbara.
3: No.
2: Ahorita están las carpas volando por ahí al pecho. Hay que cuidarse de eso, hay que cuidarse. Óigame, ¿y cuál es su nombre? ¿De dónde me llamas?
3: Bueno, yo vivo en Dorchester.
2: Uh-huh. Ah, pero sí. Ajá. Usted vive en Dorchester, pero no está en Dorchester ahora mismo, hola.
3: No.
2: Ah, porque yo sabía. Está en Newton. Entonces usted me llama desde Newton, ¿verdad?
3: Sí.
2: Ah, excelente, qué bueno. ¿Y su nombre es, perdón?
3: Mi nombre es Isabel Cruz.
2: Isabel Cruz, un abrazo, Isabel, le mandamos desde aquí. Yo.
3: Gracias, bienvenido.
2: Y cuídese mucho en este nor'easter que están anunciando para acá, yo.
3: Ok.
2: Está bien. Óigame, Isabel, estamos registrando a todo el que nos está llamando porque quiero que participen en los boletos aéreos de Arajet Airlines, la mega para República Dominicana. ¿Usted está registrada en este concurso ya?
3: No, me quiero registrar.
2: Ah, no, pues manténgase en la línea. ¿Usted quiere escuchar algo? Estamos preparando la próxima mezcla. ¿Y a quién quiere saludar?
3: Bueno, yo quiero mandarle un saludo a Suelki Cruz y a Luis Cruz.
2: Claro que sí. ¿Y qué te quiere escuchar, Isabel?
3: Bueno, ¿me puede poner una de Darwin, la melodía?
2: Por supuesto, vamos a colocarle a Darwin. Manténgase por ahí. Saludo para la licenciada Jessica Núñez. Darwin le mandó su saludito personalizado. Ahí yo vi que lo publicó. Es uno de sus artistas favoritos. Bárbaro. Miren, además de estos boletos, atención a esto, porque hoy voy a estar regalando también tickets. A partir de hoy y la semana que viene también voy a estar regalando boletos porque llega Orquesta Buenavista, lo mejor de la música tropical cubana, el son, el bolero y la salsa cubana. Músicos legendarios vinculados a Celia Cruz, Chucho Valdés y el icónico Buenavista Social Club. Una sola función será el martes 6 de octubre en el Hanover Theater de Worcester. Atención, la gente de Worcester, Massachusetts, específicamente, están escuchando Mega 106.1 FM. El 6 de octubre del próximo mes, es martes. Yo tengo boletos para usted y un acompañante si quiere ir a disfrutar de este super concierto con lo mejor de la música cubana, la música tradicional cubana, en el Hanover Theater, a nivel de teatro. Es el teatro más lujoso que hay en la actualidad de la ciudad de Worcester. Y yo tengo boletos por pila para invitarlo a usted y a un acompañante. Simple y llanamente, manténgase en la línea y vamos a estar interactuando durante la tarde. Yo le voy a decir de qué manera usted se lo va a ganar. Además de los boletos que tengo para Arajet Airlines y la Mega para República Dominicana. Buenas.
4: Buenas tardes, ¿qué es lo que tú dices, Playboy?
2: Saludito, hermano querido, ¿cómo estás?
4: Todo bien, gracias a Dios. Aquí metido en el tapón.
2: Metido en el tapón. ¿Y quién me habla?
4: Puerto Real, desde Chelsea.
2: Dímelo, Puerto Real, ¿cómo está tu día hoy, hermano?
4: Todo bien, gracias a Dios. Tú estás buscándose el moro.
2: Buscándose el moro. ¿Tú estás registrado, Puerto Real, ya, verdad?
4: Sí, ya yo me registré.
2: Ah, bueno, pues saluda a tu gente y pídeme una música que tú quieras escuchar rapidito.
4: A toda la gente de Chelsea, Everett, clientes de Perón Liberty.
2: Claro.
4: Ellos saben que son nuestros.
2: Activos siempre.
4: A sus servicios, a partir, tú sabes que estamos 24-7.
2: ¿Estás ready para el nor'easter, la lluvia, el viento?
4: Sí, eso te iba a decir. Uh-huh. Que a la gente que no tenga que hacer nada en la calle, por favor mañana, que eso en tu casa si claro, no tiene necesidad claro, de salir.
2: Y compre mucha carne, ¿verdad?
4: Yo digo, pero venga, digo, la carne está en la casa.
2: Haciendo así. Un abrazo, Puerto Real. Happy weekend.
4: Hombre, ponme ahí, esto se encendió de Dios, me desciende un comido.
2: Pero yo lo acabo de poner ahora mismo, eso. Ahora mismo.
4: No lo oí, lo que pasa es que estaba, me estaba dando una comidita.
2: Dale, dale, manito, dale.
4: Pon la que quiera, hombre, pero duro.
2: Amén.

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Madrid. Vamos a nueva hora con más música. Gracias por la sintonía. 4-8 minutos en la tarde de este viernes. Septiembre 25, esperando el Nor'easter. Andamos en Mega, rodando el Mega Weekend Party. Con el Playboy

en la emisora de Worcester, en la mega de Worcester. Si usted se quiere dar el viajecito de aquí para allá a retirar los boletos, no hay ningún problema. Si usted va a participar en estos boletos, pay attention, usted debe estar dispuesto a retirar los boletos por la emisora de Worcester.

si usted no se va a dar el viajecito a buscar los boletos, por favor, permítale, dele la oportunidad a una persona que sí se vaya a empeñar en recoger los boletos en la emisora de Booster. No son digitales en esta ocasión, los boletos son físicos. Por eso hay que irlo a buscar, ¿ok? A la emisora de Booster. Para

0: estoy buscando la llamada número 9 para entregar boletos para que te vayas a disfrutar de la orquesta Buenavista. Lo mejor de la música tradicional cubana.
1: Suena cabrón.
0: Llamada

esta hora de la tarde para que vayas al Hanover Theater. Voy a estar regalando dos boletos por hora durante el resto del día y la semana que viene también. El concierto es el martes 6 de octubre en el Hanover Theater. La gente mía de Worcester, Amplificando Mega, que tengo boletos en mano para todos. Esto es cortesía de la Mega. Voy a saludar por aquí a Roque Salazar, de parte del empresario José Sarita, el

0: un par de boletos a Roque para allá para el concierto. ¿Eh, tú crees, Sarita? ¿Eh? Claro. Por aquí, play.
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0: Tenemos la nueva en línea. Hello, buenas. Es lo que te dice. Saludos.
1: Saludos, Jensi.
0: ¿Cómo está? ¿Quién me habla, hombre?
1: La esposa de champú.
0: Ey, la esposa de champú. ¿Cómo tú estás? ¿Todo bien?
1: Bien, bien.
0: Mira, salúdame a champú. Tengo mucho que no lo veo. ¿Dónde está champú? Dime.
1: Ahí está.
0: Un abrazo. Oye, tengo una invitación excelente para ustedes dos, para esa pareja espectacular. Llega la Orquesta Buenavista, lo mejor de la música tradicional cubana, el son, el bolero y la salsa cubana. Músicos legendarios vinculados a Celia Cruz, Chucho Valdés y el icónico Buenavista Social Club. Una sola función, martes 6 de octubre en el Hanover Theater de la ciudad de Worcester, Massachusetts. 2 Southbridge Street en Worcester. ¿Está bien? Así que usted es la ganadora de un par de tickets por ser la llamada número 9. ¿Qué te parece?
1: Gracias. ¿Eh?
0: ¿Tú vas para ese concierto? ¿Vas a ir con, claro, los boletos? ¿O lo vas a dejar perder?
1: No, vamos para allá.
0: ¿A ti te gusta la salsa?
1: Para que no me cuenten.
0: ¿Te gusta la salsa?
1: Claro.
0: ¿Te gusta el son cubano?
1: Sí.
0: Ah, bueno. Pues prepárate porque vas a bailar esa noche cortesía de la Mega, ¿oíste? Ya usted sabe. Manténgase en sintonía. ¿Quiere saludar a alguien?
1: No, no.
0: Cuídate, quédate ahí. No te me vayas. Quédate ahí que te van a tomar unos datos para entregarte los boletos. Pendiente porque esta tarde continúo registrando a las personas que quieren entrar al concurso de la Mega y a la Jet Online. Porque la Mega y a la Jet Online te llevan a República Dominicana gratis, ida y vuelta, con boletos para usted y un acompañante. Para participar, debe estar pendiente la Mega cuando yo indique. Me vas a llamar al 774-420-2028. Estamos en alta en el Mega Weekend.
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2: Estamos ready, compi. Y la gente en contacto con nosotros permanente. Gracias por la sintonía. Esta tarde espectacular del viernes. 64 grados la temperatura. Se está ya, la brisita se está sintiendo. La brisita se está sintiendo. Bueno, mira, los Red Sox ya aseguraron el quinto puesto de la Liga Americana y oficialmente se enfrentarán a los Yankees en la serie de comodines. La serie comienza el martes 29 del corriente mes en Nueva York. Boston y New York otra vez frente a frente. Bueno, ¿quién se atreve a decirme que esta rivalidad está más caliente que nunca? Están duros, sí, la gente está en pelota. 774-420-2028. Déjame saber exactamente dónde andas. Te voy a registrar para que vayas y entre a nuestro mega concurso. Y de esta manera puedas, pues, participar por un par de boletos. 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Ahora sí. Vamos a esto. Buenas. Hello. Buenas. Hola. Salud.
3: Buenas tardes.
2: Pero ven acá. ¿Y qué es lo que es? Dame la luz.
3: Bien, bien. Por aquí, bien. Por Peabody, en
2: Tapón. ¿En dónde tú estás? En Peabody.
3: Sí.
2: ¿Y cuál es su nombre? ¿Cuál es su nombre, dama? ¿Cuál es su nombre?
3: Mi nombre es Rosa Romero.
2: Rosa Romero. Un abrazo, Rosa. Bendiciones.
3: Amén, amén, para ti también.
2: Claro que sí, Rosa. Rosa me dio una rosa. Isabel me dio un clavel. Rosa, toma tu rosa, que yo me voy con Isabel.
3: Está bien ahí.
2: Rosa, oye, ¿tú estás ya registrada para este concurso?
3: No, aún no.
2: No, bueno, pues te vamos a registrar, ¿verdad que sí?
3: Gracias, claro que sí.
2: Claro que sí. Rosa, óyeme, estoy preparando la próxima mezcla. ¿Qué te gustaría escuchar aquí en la Mega? Dale. Gracias, Rosa. Mantente en la línea, no te quites. Buenas, hello, buenas.
4: Sí, buenas.
2: Saludos, ¿cómo estás?
4: Saludos, bien, bien.
2: Todo bien, líder. ¿Quién me habla y de dónde me llamas?
4: Tomás Pérez, por aquí, por Hyde Park.
2: Tomás Pérez, usted tiene un nombre como de empresario. ¿Usted es empresario?
4: ¿Eh? Eso quisiera.
2: Como político, sí. ¿Usted es político o algo así, o empresario?
4: Bueno, sí, hemos trabajado en la política aquí del estado. Y eso.
2: Ajá, pues usted está bien, usted está cómodo, está frío con la gobernadora. ¿Eh? ¿Sí o no?
4: Estamos ahí
2: más o menos, ¿verdad? Óigame, sí. Tomás, ¿usted se registró para nuestro mega concurso ya?
4: No, precisamente estoy llamando para eso.
2: Precisamente estoy llamando para eso, pero vamos a registrarlo, Tomás, entonces.
4: Ok.
2: Bien. Tomás, ¿usted quiere saludar a alguien, por si acaso?
4: Bueno, un saludo a mi familia hermosa, a mi esposa, a mis dos hijas, Yandra y a Yabriela. Ajá. Y a mi nieta, Kaylin y Ciara.
2: Ok, entonces, óigame, Tomás, yo estoy preparando la próxima mezcla. ¿Qué a usted le gustaría escuchar aquí en la Mega?
4: ¿Qué es lo próximo que sigue? Porque estaba yendo
2: no, a la no, bachata. No, aquí hay de todo. Usted, lo que usted pide es lo que sigue, lo que usted pida. ¿Qué usted quiere escuchar?
4: Bueno, yo quisiera un reggaetón de este muchacho de Flex. Ajá. Baby, te quiero, que hace mucho que no suena, que es uno de los reggaetones más
2: lindos. Sí. Oye, a propósito, te voy a invitar a las 7 de la noche para que escuche los clásicos urbanos por aquí por la Mega, ¿oíste?
4: Perfecto.
2: Sí, los clásicos urbanos para que recuerdes un tiempo. Si te gusta el reggaetón y todo eso, los clásicos urbanos por la Mega, está rompiendo a las 7. Quédate en línea que te voy a registrar, ¿oíste?
4: Okay.

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2: Andamos chimi, andamos ready. Hoy esta tarde está espectacular. Bueno, mira, la administración Trump extendió por otro año la medida que establece una tarifa de $100,000 para nuevas solicitudes de la visa H-1B mientras continúan las disputas legales sobre esta política. Una medida que afecta principalmente a los trabajadores especializados, termina afectando también a las empresas que los contratan. Y a nosotros, del mundo, lo que nos andamos buscando aquí, afecta todo eso. Mr. Trump, ¿y qué es lo que te... ¿en qué es que no está Trump metido? Bueno, acá, hey, sinceramente, hay un bobo con esto. 774-420-2028, esta es la mega mezcla, estoy en el Break. 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

0: Esta joven de 19 años afirma haber quedado embarazada tras usar el baño de la universidad y ahora la familia pues considera demandar la institución. ¿Qué usted cree de verdad que pudo haber pasado en ese baño?
1: Un mensaje a la familia de esa joven.
0: Ey.
1: A esa joven en ese baño le dieron hasta con el papel de baño.
0: ¿Cómo así?
2: O sea, que no fue que se sentó ni nada de eso.
0: No, no, profesor, cuidado con lo que usted dice.
3: Lupita, ella que deje su falsa alarma, que ella entró con un pintor y se fue toda la pintura por ahí.
0: ¡Píntame!
3: Profesor, mire, hay hijos que tienen un don de convencimiento y padres que creen que Siboneto todavía está vivo.
4: Dios mío.
3: Y Guacanagarí.
4: Achú.
3: Entonces, esa niña entró a ese baño y le dieron un zumbimba, fue, profesor. Viene a pegarse la hora de que fue el baño que le dio, a donde fue que la noche anterior la tipa tuvo una relación con un joven y salió embarazada.
0: Usted no estaba ahí, profesor. ¿Cómo usted afirma eso?
3: Yo la vi. No.
0: Yo la vi,
3: yo estaba ahí.
0: Pues eso fue usted que le dio. Muy probable.
3: Fue que yo la vi.
0: Era contigo, profesor.
1: Muy probable.
3: Estaba Guillén.
0: Cuidado.
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Estamos arribando a nueva hora, 5-9 minutos en la tarde. Estamos espectaculares, simplemente espectacular la mega. La que está buena. 5-9, todo marcha como debiera. Mucha música dura para el Mega Weekend Party con el Playboy en la Mega Mezcla.

ir a este mega concierto en el Hanover Theater. Ahí es una vaina clásica, clásica, clásica de verdad. Yo les recomiendo que vaya, mire, Chulisnaki, con el mejor perfume esa noche, porque eso ahí no es parracabaca. Ah, bueno. No, los oyentes de aquí son clásicos, ¿qué pasa? Sí, producción. No te sorprenda. Bueno.

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0: hablando de dos en dos.
1: Si vienen pa' acá es porque ellas quieren.
2: ¿Cómo así?

0: Producción me dice que está ready con la llamada número 9. Ahí está, buenas. Hola, saludos, buenas tardes, ¿cómo estás?
1: Hola.
0: Muy bien. ¿Cómo está?
1: Llamando
0: ¿Cómo está?
1: Para la boleta.
0: Llamando para los boletos. ¿Dónde se encuentra usted y cuál es su nombre?
1: Mi nombre es Diulca Cuevas.
0: Diulca Cuevas de Lin. Diulca, usted sabe que tiene que recoger los boletos en la emisora de Booster, ¿verdad?
1: Sí.
0: Ah,
1: sí.
0: Bueno, pero usted no va a venir el mismo día al concierto a buscar los boletos. No, no se puede.
1: No.
0: Ah,
1: okay.
0: Tiene que venir mínimo antes para que usted pueda retirar su boleto con tiempo y de esa manera, sí, pues, ir al concierto el martes 6. ¿Está bien?
1: Sí, gracias.
0: Pues manténgase en la línea para entonces tomarle los datos para entregar los boletos físicos en la emisora de Wooster, en la mega de Wooster, que está en el 122 de la Green Street, ¿ok?
1: Okay.
0: Que no se diga, manténgase en línea, no te quites. Estamos vacilando el Mega Weekend Party. Ahí está la ganadora de esta hora para un par de boletos para este super concierto. 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En minutos voy a tomar llamadas en el momento del break para que te registres entonces para ese mega concurso. Right, estamos en el Mega Weekend Party con el Playboy.
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0: calle, producción, vamos para la calle. La gente quiere conversar con nosotros. Y le vamos a dar la oportunidad de abrir la línea, todo lo que da, todo volumen. Vamos a darle, vamos a darle. 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Boletos de ida y vuelta junto a un acompañante para participar. Llegó ese momento, el momento del break con el Playboy para registrarte. Dale a esto, Play. Vamos arriba, dice.
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0: Prendido. Ay, ay, ay. Bueno, señores, Massachusetts se está preparando. Un nor'easter está afectando gran parte del estado y otros estados del noreste con fuertes vientos, lluvias. Los pronósticos hablan de condiciones que podrían continuar durante el fin de semana. ¿Quién está listo para encerrarse este weekend en casita? Usted es de lo que dice, llueva, truene o nieve, yo salgo. Usted va a salir, lo va a hacer. No, este fin de semana es para quedarse en casa. Baje la aplicación de la Mega, haga su fiesta tranquilo ahí. Recuerde, la aplicación es la Mega Radio. 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El momento de registrarte llegó. Atención, producción, dale a esto.
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0: Estamos registrando a todo el que está llamando a esta hora de la tarde.

Fly y la Mega, la aerolínea de los dominicanos aquí en Boston. Los vuelos más baratos están ahí. La gente dice que están comprando pasajes más baratos que todo el mundo. Nunca en la historia. Ay, ay, ay. Bueno.

0: En New Bedford y comunidades cercanas se reportó una fuerte operación de ICE esta semana. Se reportaron al menos 30 arrestos, según organizador comunitario, abogados y organizaciones que están trabajando con las familias afectadas. Ya Boston reportó al menos 31 personas detenidas en Fall River, New Bedford y Dartmouth el pasado lunes, según abogados de inmigración. Anda suelto lo del frío por ahí.
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0: Vamos a esto.

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Una

estoy preparando un mix de salsa clásica. Que te va a gustar. Romántica. No tan clásica, pero romántica. Ahora sí. Puedo colocar a la tuya a través del 774-420-2028. Déjamela aquí en el WhatsApp. Que voy a hacer una mezclita de salsa romántica para cerrar. Una mezclita de salsa romántica, erótica y sensual. Ya mismo, estoy coleccionando, seleccionando los temas. ¿Cuál tú quieres en ella? 774-420-2028. Déjamela que te la voy a colocar. La voy a poner en el repertorio. Esto está, mire, para chuparse los dedos. ¡Mua!

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0: Alex el Monstruo, DJ Mecánico, en la ciudad de Worcester. 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

Pacheco y Edwin Pacheco. Están en salsa a esta hora de la tarde, gozando el Mega Weekend Party con el Playboy por la Mega. 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

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Llegan los clásicos urbanos a continuación.

0: Esta joven de 19 años afirma haber quedado embarazada tras usar el baño de la universidad. ¿Qué usted cree de verdad que pudo haber pasado en ese baño?
1: Carlos, ¿No te da vergüenza que un super saiyajin saltó del inodoro y preñó y tú no has podido?
0: ¡Ey, así no!
2: ¿Sabe cómo se va a llamar el niño?
3: ¿Cómo?
2: El universitario.
4: Eso fue la carpeta ahí de los salones. Llévete de mí, que yo trabajo en una universidad. Y los veo tirados las carpetas y donde sea, en los salones metidos. Eso es la carpeta, en el piso.
5: Hay carpetas para estudiar, para guardar.
4: Y en esos dormitorios también.
0: Él habla de la alfombra.
6: Manuel Lichimía sabe. Porque al cuento bien. Chimoso, si no tiene chimía bien. La carpeta es en el piso, dice él, en la alfombra. Pero aprende chimía. Manuel, cuenta la cosa bien.
1: Ya, no, Jota, te la comiste ahí. No supiste lo que era carpeta, muchacho.
0: No, yo no sé qué es una carpeta.
1: La alfombra. Pues no, si te dijo
0: maestro,
1: carpeta,
0: eso es
1: alfombra.
0: Carpet, eso no es carpeta.
5: Compra.
1: Sí, pero es que tú sabes que los dominicanos cambian toda la vaina.
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1: Con precaución. Claro, para que no te embarace un accidente. No te embarace por accidente. Maneje con precaución. Pase claro, por su preservativo.
2: Qué batalla, el Torontón. ¿Dónde te da Jota?
3: Hey.
2: De verdad, Jota. Tú dices que tú no sabes cuál es el nivel tuyo, Jota.
1: No, no, no. O sea, yo tengo la percepción, pero no. De que por size, así, de que dame un L, un qué sé yo qué, un medio. Yo no sé de esa vaina.
2: Pero tú caminas corto, entonces.
1: No sé, el maestro. Eso tendré que preguntar a las mujeres cuando están conmigo.
2: Oh, pues ven acá.
1: Porque yo no me ando midiendo, de que a ver si creció.
4: Pero una pregunta que te voy a hacer. Ah, preservativo para mujeres también. ¿Cómo se mide de ustedes? El tamaño de ustedes, entonces.
1: Galo ahí.
3: Por lo menos ya yo sé el talle mío de mi brasiel, porque
1: no, no, no estoy hablando de brasiel. No, no,
4: preservativo para las mujeres también. ¿Cómo tú lo medirías?
3: Regálame un par para yo medirlo.
1: Es difícil en el caso de la mujer.
3: Claro.
1: Porque no es por largo.
3: Es por ancho.
1: ¡No!
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0: buena.
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